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1: 7 y 4.
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1: Muy buenas noches. Hola, hola, hola. Hola. Buenas noches, Chimbote. ¿Cómo estaban, Kai? Hola, Andahuaylas, Arequipa, Majes, Cajamarca, Cusco y Trujillo. Buenas noches, Iquitos, Piura, Sullana, Pucallpa, Huaraz. Hola, Bagua, Selendín, Urubamba, Nazca, La Merced. Buenas noches, Lima. Buenas noches, Perú. Perú, Perú, Perú, Perú, Perú. Y para la gentita chévere que nos escucha en Audio Player, bájate el aplicativo Audio Player. Arrancamos los Gigantes de la Mega Cumbia. Luego de haber ser testigo, de haber sido testigo de los 100 mangazos que ha regalado el Tanque Arias con Tanquea en tu Tanque en el Mix Deportivo, continuamos pegadito ahora con el programa.

arrancamos con una de las superolas de Aguamarina, con la voz de Víctor Romero, con Paloma Ajena, y viene a continuación otro gigante de la mega cumbia. Hermoneta, ¿cuántas veces la has cantado? ¿Cuántas veces lo has gozado, lo has bailado?

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1: Alejándose la reina de la tecnocumbia, Rosy War. Mi jefa, hoy por la mañana estuvieron aquí, ¿no? Estuvieron aquí en la cabina de la Mega Mix con la bella Mariela

0: o quién es jefe ahí. Ay, no sé quién es jefe, si es Rosiguar o Tito. No sé quién es el jefe ahí. Ambos, ¿no? Ambos, si llegan tarde, ambos se llaman la atención, porque llega tarde. Ay, mi aumento, ¿no? ¿Cómo será, no? Estuvieron por la mañana aquí en la cabina de la Megamix, me enviaron mi video saludo. Feliz de la vida, coordinado por nuestro jefe en programación, producción general, el señor Coco Chávez. Me llegó un video saludo a mi WhatsApp personal por la mañana, estando en mi casa. Y ellos amenazan con llegar al Master Mix por la noche, en cualquier momento. Muchas gracias, la verdad que me dio un gusto saber de ustedes. Rosiguar, la reina de la tecnocumbia, la verdadera reina de la tecnocumbia. Ah, no, que fulano, no, la verdadera reina de la tecnocumbia, Rosiguar. Y acaba de escuchar una de las canciones que pegó muchísimo a finales de los 90. Que se bailó, que se gozó, que se cantó y se sigue bailando y se sigue cantando. Aquí en la Megamix tocamos de todo. Activamos el WhatsApp. Todos los saludos que quieras, whatsappea al 971-446-726. 971-446-726. Por favor, las modelos que lo digan.
1: 971-446-726.
0: 971-446-726. Importante, dinos el lugar donde estás escuchando la Megamix.

0: cumbia. El turno ahora.
1: Solo corazón.
0: Para amor.
1: Amor.
0: Rebelde.
1: Rebelde.
0: Oh, esta chica espectacular. Como me encanta. Su estilo, ¿eh? Su estilo de cantar, ¿eh? No se mal pensado, por favor.

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1: 7 minutos para las 8. A las 8 viene el Master Mix. A las 8 viene tu Mega Reporte con tus videos, con tus audios, con tu WhatsApp con fotos, demostrándome que me escuchas en todos lados. Ok, vamos a cumplir con los saludos. En Piura nos escuchan. Yo todas las noches, dice, todas las noches. Escuchamos los Gigantes de la Mega Cumbia desde Pedro Ruiz, región Amazonas. Gracias. Nandito, buenas noches. Aquí trabajando en el paradero Carrillo, Oquendo, Callao, escuchando la Mega Mix. Tocamos de todo, beso. Gracias. En Piura nos reportan sintonía. Gracias, Piura. Estamos rayando en Piura. Un traficazo en San Juan de Miraflores, Puente Alipio. Uf. Por favor, no vayan. Están completos. Saludos para Adamari. Saludos para Adamari, Mónica y Jiménez. Gracias por escuchar la Megamix. Tocamos de todo en Chimbote. Gracias, Chimbote. Saludos. Rafael de Chimbote. Otro WhatsApp de Chimbote. Un saludo especial. Gracias por escuchar la Megamix. Tocamos de todo. Dice, cuando dijiste Chimbote pensé que iba a ser yo, dice. No, tenemos cualquier cantidad de sintonía en Chimbote. Como en varios departamentos, la verdad, como en todo el Perú. Tremendo traficazo, no vengan desde Alipio Ponce. Otro reporte, Alipio Ponce. ¿Qué está pasando en Alipio Ponce? Hay un traficazo. ¿Y no hay policía de tránsito? Pregunto, ¿hay policía de tránsito ahí o no? Ah, no, que tiene un horario oficina.

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1: 8 y 2.
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1: Muy buenas noches, bienvenido al Master Mix. Bienvenido a la hora donde la gente reporta su sintonía.

de todo. Quizás en el paradero, en el bus, en el metropolitano, en el tren eléctrico, en la mototaxi, quizás en la bodeguita, en tu casa, todavía en la chamba, haciendo horas extras que no querías hacer, pero tu jefe, como es negrero, te ha hecho quedar. Te dijo, te quedas hasta las 8 de la noche o mañana buscas trabajo en otro lado. No, me quedo, no hay problema. Me parece perfecto, muy bien. A los incomprendidos de la caña, ¿cómo están? Un abrazo a todos los incomprendidos del volante que siempre escuchan la Megamix Tocamo de Todo. Ya sabes, el WhatsApp de la radio para que reporte la sintonía.

Chévere, Chimbote, de Abancay, Andahuaylas, de Arequipa, Majes, Cajamarca, Cusco y Trujillo. La gente de Iquitos, Piura, Sullana, Pucallpa, Huaraz. Mis amiguitos de Baguachica, Selendín, Urubamba, Nazca, La Merced, de Lima, Callao, del extranjero. Ya sabes, 971-446726. ¡Qué rico! ¡Armonía! ¡10, 10, 10! En la Mega Mix, tocamos de...

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1: Los Enanitos Verdes. Yo soy hincha de los Enanitos Verdes. ¿Qué tal voz de Marciano Cantero? Incomparable. Yo soy ayuno, ¿no? Un chico que canta parecido, no igualito, ¿eh? Parecido para mí. Pero el hijo de Marciano Cantero, el mismo, le ha sorprendido ese imitador de su padre. Que lo felicitó. Para él sí le ha parecido extraordinario. Si le dice el hijo de Marciano Cantero, imagínate, pues. Hola, buenas noches, Nando. Envío saludos a todos los cocineros de Sazón Nazca, de Chichichilele, Carauma. Estamos, dice, en plena sintonía de la Megamix. Tocamos de todo. Un abrazo a toda la gente de Chévere que nos escucha en Chile a través de Audio Player Perú. Audio.
2: Hola, Megamix.
1: Hola.
2: Saludos desde Pucallpa.
1: Bueno,
2: hola, Pucallpa. Nandito. Buenas noches.
1: Buenas noches.
2: Me gusta escuchar tu programa de música.
1: Muchas
2: alegre
1: gracias.
2: Que nos hace

0: sobre todo las músicas que me gustan, pero lamentablemente me tengo que retirar.
1: No, no te vayas.
0: Hasta mañana.
1: Ya.
0: Saludos desde Pucallpa, Ucayali, del mercado Micaela Bastida de Pucallpa, Callería, Perú.
1: Gracias, Pucallpa 91.1. Mira, se va triste a su casa porque ya no nos va a escuchar. O sea, prefiere escucharnos que ir a su casa. ¿Ha visto? La hincha de la radio, ¿eh? Gracias.
2: Hola, Nandito, acá Cristian Mejía, ya sabes, desde el aeropuerto de Dallas, Estados Unidos, Virginia.
1: De los United.
2: Aquí, libreta, libreta, todo libre, bien. Ya sabes, escuchamos la Megamix, ponemos de todo.
1: Mira, desde Pucallpa nos fuimos a los United. Muchas gracias. La internet tan grande, la internet.
3: Hola, Nandito, esa es la Perú, la chas. Yo escucho, tocamos de todo. Acá, San Isidro, tráfico tranquilo, chas.
1: El gordo Casareto, gracias, gordo.
4: Querías hacer, pero tu jefe
1: video,
4: como
1: negro. Este es un video reporte.
4: De hecho, quedaste.
5: Escuchando la Mega.
1: Epa.
5: La Mega League.
4: Te dijo.
5: Dando cabanillas. Tocamos de todo. Tocamos de todo.
4: Hasta las 8 de la noche.
1: Gracias. Rodney, ¿no? ¿Cómo estás, Rodney? Gracias. Somos Radio La Mega Mix. Tocamos de todo. Hasta la medianoche. Música variadita hasta las 10 y a las 10, la salsa sensual, la salsa baúl, la...

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0: ya. Vete ahora al... Casi dije este. Yo dije, ¿qué?
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0: 8:43 de la noche. Cuando el amor se muere, amigo. Claro, ¿se murió? Chao. Das vuelta a la página y sigue escribiendo la historia de tu vida. No, que si te vas, yo me... ¿Qué? Por favor, ¿qué estás hablando? No, sin ti no soy... Mira. Tú no puedes obligar a nadie a que te quiera, ni nadie te puede obligar a que tú quieras o ames a alguien. El amor es recíproco. ¿Ya? O sea, si no te quiere, ¿qué vas a hacer? Caballero, güey. La vida así como se gana, también hay que saber perder. Así que, para adelante, incomprendido. Hoy me encontré con un incomprendido en la calle, quiero saludarlo. No sé su nombre. Un autito negro me cruzó ahí por mi barrunto. ¡Nandito! Yo escucho la Mega Mix, me dijo. Hola, le dije de lejos. Yo siempre te escucho la Mega Mix, me dice. Un abrazo para ese incomprendido que sé que me está escuchando, porque él, y creo en su palabra, siempre escucho la Mega Mix. Pasó por mi barrio, me vio en chorcito, en sandalias, me vio. Mi barrio, pienso que mi barrio que voy a estar con terno. No, me dice, man, estoy de barrio y estoy como andas en tu barrio. Fue un gusto en conocerte, amigo. No sé tu nombre. Amigo, no sé tu nombre. Un gusto, gracias por escuchar la Mega Mix, tocamos de todo. Y la gente, pues tú sabes que la gente comienza a mirar y dice, ¿qué quién, no? Porque yo soy un personaje radial, no televisivo. Así como una música caleta, que lo conoce solamente los conocedores, o sea, solamente los que me siguen en las redes, porque este incomprendido me sigue en las redes, porque a reconocerme, porque ha visto mi cacharro en la red, en el TikTok, en el Instagram, ¿no? Así que, un abrazo para los incomprendidos de la caña. 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Sin duda somos la radio del momento, ¿eh? Sin duda alguna, luchando a pasos gigantes. 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Nos están reportando sintonía de todos lados. Vamos a sacar sus audios. Sacamos sus audio.
2: Hola, Nandito. Acá Gustavito, el San Juan de Uriancho.
0: ¿Cómo está,
2: acá
0: Gustavito?
2: Por San Miguel. Todo tranquilo acá, Plaza San Miguel. Todo bien, todo bien, fino.
0: Todo fino. Bien.
2: Nandito, te mando saludos a toda la gente del Colegio Fiel Alegría 26. ¿No te acuerdas aquellos tiempos, Nandito?
0: Oye, la gente de Fiel Alegría, un abrazo. ¿Cómo que no? Me acuerdo de todo, hermano.
3: Hola, Nandito. ¿Cómo estás, precioso? Hoy día no he trabajado, por si acaso. No me busques, mi comensal. 5-2 de furia nomás para ellos.
0: Yeah.
3: Hoy día es cumpleaños de mi marido. Hoy día le he preparado su cabrito. A él le encanta el cabrito, como un muñeco. Así como a ti, pues, Nandito. Sí. ¿No? Ya me has dicho, ya es precioso, mi carón.
0: Débora, necesito el sábado una llenada de techo, por favor. Me falta un llenador de techo el sábado. A ver si te apuntas.

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1: 9 y 3.
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0: 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Rico, rico, rico P. A ver, nos envían audios, reporte la sintonía. Nos envían reporte la sintonía, nosotros sacamos los audios. Ya.
1: Hola, Nandito, acá Gustavito de San Juan de Ubiancho.
0: Gustavito.
1: Acá por San Miguel, todo tranquilo, acá en Plaza San Miguel, todo bien, todo fino.
0: Bien.
1: Nandito, te mando saludos a toda la gente del Colegio Felería 26. No te acuerdas aquellos tiempos, Nandito.
0: ¿Qué te fue alegría? Un abrazo. En el colectivo, me dice Nando, escuchando la Megamix. Gracias por escucharnos en el colectivo. Son las 9 de la noche, 12 minutos. 12, ¿qué? 15, no, se oye. 9 de la noche, 15 minutos.
2: Los cuatro.
0: Es el Master Mix. Tocamos de todo.
2: Con los barrazos.
0: En la Megamix.
2: Tranquila.
0: Solo para Bombita, hincha la Megamix, Bombita.

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2: De la noche, 47 minutos. 9:47 en todo el Perú. Somos Radio La Mega Mix, tocamos de todo. Y a esta hora espero el reporte de la sintonía. A las 9:47 de la noche, ¿dónde estás escuchando La Mega Mix? ¿O cuántos escuchando La Mega Mix? WhatsAppéame ya, envíame tu audio. 971-446-726. Mientras te leo algunas menciones importantes, tengo algo importante que decirte. El momento que todos esperan. Sí. El momento que todos esperan. 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

0: estar bueno esto, ¿ah? ¿Eh? Buenísimo, ahí van a ir los chicos de la Mega Mix, ¿ah? El momento que todos esperaban, así que ya sabes. Chévere. 9:48 de la noche. Rico y sabroso. La gente nos envía reporte, video reportes, audios. Este es un video.
1: Compañías, aquí en la Ruta del Amor, te saluda a tu fiel oyente de todos los días, el Kiwi, Kiwi, por Chorrillo, todo sin novedad, todo tranquilo, lo único, las grietas, esos huecos que parecen grietas, señor alcalde de Chorrillo, ¿para cuándo? Kiwi,
0: Señor de alcalde, ya pues, déjase cosas, por favor, arregle esas pistas.
2: 26.
3: Audio. Nandito, acá en el barrio, me cuadra ser bizarro. Estoy asado porque la U no ganó, pe. Nandito, así no es, pero ya le UFE, yo soy aliancista. Saludos, Nando.
0: Tú eres uno de los buenos aliancistas que quiso que el compadre ganara hoy, pero no se dio. Para el otro año será. Eliminado a la U.
4: Nandito Cabanía, habla Marco Bermúdez.
0: Marco.
4: Te vi hoy día en Santa Anita, en el mercado, te pasé la voz. Yo, un pezuña más en el camino, en la carretera del día a día.
0: ¡Eras tú! Mira, un abrazo para ti. Te saludé hace ratito, ¿ah? Te saludé sin conocerte. Marcos, ¿no? Bien, Marquitos. Hincha el Mega Mix, tocamos de todo. Audio. Chévere, papá.
4: Chico Landito, escuchando la rica radio de la Mega Mix 99.9 en la ruta
0: Trujillo. Gracias.
4: Trujillo.
0: Gracias, Trujillo. Estamos a 10 minutos de la hora de la salsita que le canta al amor. De la salsita. Ya. Salsa baúl. No muy temprano para decir rompecatre, güey. No puedo decir rompecatre a esta hora. Salsa pizanuca tampoco puedo decir. ¿Ayer lo dije?
5: ¡Ojo!

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2: 10 y 1.
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1: ¿Quién mueve los teclados acá? Dios mío. 10 de la noche con 11 minutos. 10 con 11, señor, señora, amigo, amiga. ¿Cómo está, señor, señora? ¿Todo bien? Saludo cordial para todos los amantes de la salsa romántica que comienzan a enviar su saludo ya. Envíame tu saludo al toque para leerlo en este bloque. Ahorita, por favor, ahorita, ahorititita. No te demores, no te demores. Que aquí se inicia esas dos horas que te llevará al túnel del tiempo. De la mano de esa persona que amas. Ah, no, yo no sé, bueno. El amor no distingue color ni raza, ni sexo.
2: Oh, no.
1: El amor es amor por las rutas. El amor. Nando, me acuerdo ese programa cuando era chiquito. Ya van a empezar. Cuando era chiquito, que cuando estabas en el cole. A ver, yo quiero saludar a los oyentes de base, desde la base 3, ¿ah? Base 3, 4, 5. Son los oyentes que nos escuchan. Claro, cuando tú tenías 10 añitos, 9. Escuchaba a tu hermano mayor.

0: bonitas porque te marca la vida, ¿no? El colegio, el barrio, la universidad. Cuando parabas aguja. Así es, aguja. Ah, ya, perdón. Cuando tomabas tu combi, apretado. Ah, no, había buses. Yo tomaba la 37, la 72, la 101, la 73. Yo venía de Lima Norte, pues. La 72. Full. Bienecito. El Enatru. 10 y 14. Claro, ahí me sacaron la billetera como dos. Que te ríes todavía. Ok, nos envían saludos. Vamos con los saludos. Video reporte rapidísimo.
1: Buenas de Chimbote, como siempre, tu fiel oyente acá desde el mercado modelo, ¿no? Chimbote, Chimbote.
0: Buena, Chimbote, ya, gracias.
1: Tráfico calmado. Complácenme, por favor, con la canción Jardín Prohibido.
0: Jardín Prohibido. Ok, lo buscamos.
2: Hola, Nandito, ¿qué tal? Acá, como siempre, Carlito, el Agustinix, escuchándote. Saludos para Medellín y Carmen, el Agustino.
0: Buena. Amigo Nando, te saludo. Luis Enrique Córdoba, peruano, radicado en España. Pues hombre, y olé. Gracias, en España. Ya está despertando las Europas. Están escuchando la Mega Mix, tocamos de todo. Yo tengo base 5, dice, cuando estabas en Radio Río. Categórica. Ay. Gracias, era mi oyente toda la vida. Gracias, ahora se cambió la Mega Mix.
3: Hola, Nandito, te saluda Maldita Ternura, como cada amanecer aquí en Barcelona, España, escuchando siempre al Buster Duster Master, Nando Cabanillas, y su programa con su hermosa salsa sensual, la salsa de antaño, hoy llamada la salsa sacaconejos. Ah. Un saludo para mi esposa Jenny, mis dos amores, Dylan y Luan. Mil bendiciones, éxitos en el programa. Radio Medamix, tocamos de todo.
0: Gracias, te mando un abrazo. El momento que todos esperaban. 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
1: Ok, señoras y señores, aquí me está moviendo, no sé quién me está moviendo acá, el teclado que me está volviendo loco. Ok, música. El fantasma de la radio está entrando aquí, ¿eh? Me está moviendo el teclado. Me cambia mi cortina. ¿Qué cortina, dice la gente? La cortina, esta es cortina. Esta es cortinita. O sea, en la radio llamamos cortina al intro, a un fondo musical que te acompaña mientras locutas. Esa es cortina. Ya, yo le he puesto la cortina dos veces, le cuento. Después aparece otra canción. Aparece la cortina del tanque Arias. Es de la tarde que he hecho programa con él. 10:27 de la noche. La gente nos envía sus audios, nos envía sus saludos. Y vamos a cumplir con ellos. Audio.
2: Fernando Cabanilla, ¿qué tal? Saludos, Jesús. Aquí en San Juan de Urigancho, mi estimado, gozando de la salsa pizanuca, mi estimado. Ay, ay, porque ay, la Mega Mix toca todo. Y por favor, un temita musical.
1: ¿Cuál?
2: Brindis de amor de Grupo Estrada. Gracias, bendiciones.
1: Brindis de amor. Es un brinde de amor. Es un brinde de amor en silencio. Fernando, nos vemos el sábado en San Juan de Urigancho. Ahí nos vemos. Ahí estamos. Los noventas, la fiesta con Chiqui. Yo voy a llevar esta salsa, la de por la ruta del amor, así que ahí te veo. ¿Entrada? No, ya no hay entrada, mano. Ya fue, ya. Ya se agotaron.
3: Ah, me estaba olvidando de Radio Excelsior. Excelsior. Ah, ya no existe esa radio, esa emisora.
1: Ah, estás recordando de radios tú. Ya. Claro. Excelsior, mi FM Latina. Ya, pero yo no estaba ahí, ¿eh? Era oyente yo. Amigo Nando, te saluda Luis Enrique Córdoba. Ay, ya lo saludamos, ¿no? Ok. Audio.
4: Nandito, ¿qué tal? Buenas noches. Acá escuchando la Mega Mix. Un saludo especial para mi mujercita que está en España. Mando millones de besos. Te estoy esperando, mi amor. Saludos para la familia Tochi Romero, a Tochi Palacio, del rico Yauca, de El Salvador, a la familia Sánchez Romero también, un saludo especial, Flores Romero también, un saludo, con primos, a la Rita Villa Salvaje, bendiciones, Nandito, esperando el programa del Pizanuca. Saludos, Nandito, buen programa, haces.
1: Muchas gracias, pero ya estamos con la salsa pizanuca. Ya estamos con el programa. Acuerda que arranca de 10 a 0 horas. Gracias por escucharnos. Dice, Nandito, acá Raúl, un saludo dice para mi esposa Patricia Salvatierra, que hoy día es su cumpleaños y que la amo. La amo mucho. Yo estoy con ella. Aquí escuchando el programa y para mis hijos, rumbo a casita. Ah, mira, qué bueno, gracias. En el siguiente bloque.

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1: 10:49, 10:49. Saludo para Yenko Reyes, que está de Happy Verde to You. Me dice Nando, por favor. Un saludo, está de cumpleaños mi sobrino. Salúdalo, por favor, con los mariachi y los mariachi. ¡Que viva el santo, Yenko! Sobrino de mi amigo, mi hermano Percy Reyes. Bien, Yenko, feliz cumpleaños. Que la pase bonito, ¿ah? ¿Eh? Y como dice, Happy Birthday. Ahí nomás. Muy caro, salen los mariachis, más. Estamos en bloque romántico, pues. Nando, volviendo a casa, mes. Un saludo especial para mi Lionelito lindo. Dile que lo amo. Fanny saluda a su pequeño Lionelito, que lo ama mucho y nos escucha regresando a casa en sintonía de la Mega Mix. Tocamos de todo. Gracias, Fanny, por la sintonía. Escuchándote, Nandito, desde San Juan de Miraflores. Un abrazo, hermano. Un saludo para mi esposa Yuri Mesa. La amo con todo mi ser. Y a mis bebés, Alice y Benjamín. Bendiciones, yo escucho Radio La Mega Mix. Tocamos de todo. Gracias. Audio.
2: Nando, buenas noches, hermano. Te saluda Bruno, como siempre, escuchándote en La Mega Mix, la que pone de todo. Te saluda desde Sullana, Sullana City. Guachurre.
1: Guachurre, tú eres del norte, di.
3: Bendito, buenos días. Aquí el Leno Renzo de Barcelona.
1: Barcelona.
3: Empezando a trabajar y empezando la mañana y el día.
1: Buenos días.
3: Un saludo fuerte para todos, pero de parte de Leno Renzo de Barcelona. Bendiciones, hermano, bendiciones fuerte.
1: Chévere, te mando un abrazo. Bendiciones para ti también. Gracias por escucharnos. 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

foto de su cama, nuestra amiga Lucía, escuchando la Megamix. Lucía, estoy viendo otra cosa. Gracias por escucharnos.

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1: 11 y 5.
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1: ¡Parampau! 11 de la noche, 14 minutos. Nandito, viéndote, dicen el tren. Las Europas ya está amaneciendo, la gente está chambeando, así que un saludo especial para todos los peruanos que están en las Europas escuchándonos en Audio Player y viéndonos en TikTok. Estamos en vivo ya en Nando Cabanilla 7 en TikTok. Gracias por escucharnos y por seguirnos. Ahora la gente nos ve y nos escucha a la vez. Gracias, Yulisa Calderón. Yulisa, ¿estás en España o en Italia? Saludos. Audio.
2: Nandito, buenas noches, Nandito, acá desde Callao, rumbo a Ica.
1: ¿Rumbo a Ica?
2: Cargado, cargado. Bien. En sintonía con la Mega Mix. Tocamos de todo, Nandito. Toda la noche voy a estar en sintonía, así que no te vayas. Esperando, he escuchado toda la noche, tú estás escuchando.
1: Buena.
2: Un saludo especial para mi familia que está en Punta Negra, Giovanna Retes Rosales. Mi pareja, el amor de mi vida, persona que aprecio, quiero y respeto mucho.
1: Buena.
2: Para mis hijos que ya están descansando, mañana full estudios y en la tarde full Megamix. Toda la familia, sintonía en Punta Negra, full playa, Nandito, bendiciones, siga adelante, sigue con furia, Nandito.
1: Gracias. Recuerda que en Ica cambia la frecuencia del FM, ¿eh? En Ica estamos en los 91.3. Seguro que vas a escuchar la señal de Lima, 96.7 FM, hasta Asia, ¿no? Por ahí se pierde un poco, ahí chapas al aplicativo, entras a Audio Player y sigues con la buena música de la Mega Mix. Tocamos de todo. Audio.
3: Nandito, aquí iré ya llegando a coma para hacer ahora un ratito con los vagos. Saludos para mi causa Lomito, Cristian.
1: O sea, mira, tienes tiempo para hacer hora con los vagos. Buena, escuchando la Mega Mix, me imagino.
4: Nandito, buenas noches.
1: Buenas noches.
4: Tío Sabroso.
1: Sabroso.
4: Aquí por San Isidro, descargando combustible.
1: Buena.
4: La Mega Mix toca de todo.
1: Saludos en Chimbote para mi esposa Rose, para mi hijo Asiel, dice, siempre escuchando la Mega Mix. Buena. Un saludo para mi princesa Milenita, que está en Colombia. Te voy a grabar, dice, el saludo para enviarlo por WhatsApp. Ok, ya te estoy enviando el saludo. ¿Estás grabando o no? Graba. Recuerda que aquí no se repiten saludos, ¿ah? La política de la empresa. O sea, cumplimos con tu saludo y ya está. No lo grabaste, ya fuiste, ¿ah? ¿Estás atento? Ok, bien. Saludos entonces para Milenita, que está en Colombia. Ah, ya grabó, bien. Estás atento a la jugada, así tiene que estar atento a la jugada. 11 con 17. El gran Tony Vega. ¿Sabes qué? 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
1: 11 y 31. 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
1: Lluvia. La primera salsita sensual que llegó al Perú fue esta canción. Lluvia del flaco Eddie Santiago. 11:41 de la noche. Saludos, dice, para Angélica Díaz de Jorge. Dile que la amo mucho. Nando, por favor. Angélica Díaz, Jorge te ama. Te ama con demasía. Saludos para mi hijo Ronald Sono y Kerwin Sono desde Chiclayo. Nandito, buenas noches. Mándale mis saludos para el amor de mi vida, Kemely.

0: está bien pronunciado, ¿no, Kemely, no? Hay videoreportes, videoreportes. Hola. Habla. Hola, me sube. Ya, nos envía un videoreporte, no habla. A ver. Dejamos la línea libre en este momento para que me llames. Vamos a conectar el software para recibir las llamadas telefónicas en este momento. Activo llamadas telefónicas, modo llamadas telefónicas al 971-446726. 971-446726. También me puedes llamar como WhatsApp, me puedes llamar al directo. Envía tu saludo, pide tu canción. Al toque, ¿qué esperas? Llámame ahorita, 971-446726. Me llamas, pides tu canción, envías tu saludo y cortas rápido para que entre otra llamada. ¿Ya? Y tenga la misma oportunidad que tú de saludar, de reclamar tu canción. A ver, mientras tanto tengo audio.
1: Brandito, buenas noches.
0: Buenas noches.
1: Escuchando la radio de la Megamix, la que toca de todo.
0: Buena.
1: Llegando a casa ya un poco ya quebrantado de salud.
0: No, tranquilo. Guárdate, hermano. No todo es chamba. Llama al aire, hola.
2: Aló.
0: Buenas noches, ¿con quién
2: Brandito,
0: tengo
2: Brandito, mi amigo, mi hermano, con Julio César.
0: Julio César, ¿cómo estás, Julio César? ¿De qué parte de Lima, del Perú, del mundo nos llamas?
2: Ahorita estoy por Miratoria rusteando, Nandito, y escuchando la rica salsa que me pone, Nandito.
0: ¿Qué te parece la salsa que te estoy poniendo?
2: Uy, lo máximo. La verdad que todas las noches te escucho, Nandito. ¿Eh?
0: Ah, mira.
2: Serio.
0: Muchas gracias.
2: Me acompañas acá en las rutas, por las rutas del Perú, como antes decía.
0: Por la ruta del amor.
2: El amor.
0: No, por la ruta del Perú era otro. Claro, que salía la voz.
2: Discúlpame.
0: De la voz de Belaunde, por la ruta del Perú. No, yo hacía por la ruta del amor.
2: Un saludo para mi esposa que me estará esperando ahí en la casa, pero todavía falta llegar a la meta.
0: Epa, ya vas a llegar, tranquilo. Y ahora, ¿a qué radio te cambiaste? Dile a todo el Perú, ¿a qué radio te cambiaste?
2: Radio La Mega Mix. La radio que toca de todo.
0: Bien. ¿Cómo se llama tu amor? ¿Tu esposa se llama?
2: Nancy Laura González.
0: Bien, saludo para ella entonces. Un abrazo para ti. Gracias por llamarnos.
2: Gracias, bendito.
0: Gracias, llamadita. Buenas noches, hola. Hola. Entró la llamada y se le cortó. ¡Qué piña! Está como los 100 soles del tanque Arias. Entra la llamada y se les corta. ¡Qué piña! No puede ser. A ver. La gente nos llama por todos lados, de verdad. Pero no ingresa toda la llamada. Llámeme como directo, creo. Mejor, ¿eh? Aló, buenas noches.
3: Hola, buenas noches.
0: Buenas noches.
3: Nandito Mix,
0: el mismo.
3: Desde Bagua, capital, Amazonas, Perú.
0: Desde Bagua, ¿cómo está? ¿Con quién tengo el gusto?
3: Con Nancy Sandoval.
0: Nancy Sandoval. Nancy.
3: Bonito tu programa, nos gusta mucho.
0: Qué bueno, Nancy. Me alegra mucho que te guste, porque para eso estoy, para hacer un buen programa y que te agrade.
3: Hoy no te conozco, pero bonita tu conducción, ¿ah?
0: Ah, mira. Pero entra a mi TikTok para que me conozcas. Estoy en vivo en TikTok. ¿No tienes TikTok?
3: Sí, pero ya luego ya lo conecto.
0: Ya le pones pila al TikTok, ¿ya?
3: Ya, mucho gusto, gracias.
0: Te mando un beso, chao.
3: Saludos a la ciudad de Bagua, para todo Amazonas, Perú.
0: ¿Qué familia son? ¿Qué familia?
3: Sí. Familia Sandoval, Millones Sandoval y Sandoval Valdivieso.
0: Ok, te mando un beso grande, cuídate.
3: Gracias, Nandito.
0: Chao. Desde Bagua. Saludos, me dice Nandito, por favor. Un saludo para mi hijo Fernando Coronel, que cumple 18 añitos. Saludo para mi tocayito. Saludo para mi tocayo, Fernando Coronel, 18 años. Saludo a nombre de su mami, Lady Zulca, con amor. Nandito, nos vemos el sábado en San Juan de Lurigancho. Claro, ahí estamos. Somos la Mega Mix.

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0: Buenas noches, saludos. 11:51. Llegamos a la parte final del programa y voy a abrir otro bloque de llamadas telefónicas. Otro bloque de llamadas. Los que no entraron en el bloque anterior pueden llamar ahorita. Llama al aire al 971-446726. Llama al aire, aló.
2: Aló, buenas noches.
0: Buenas noches, ¿con quién hablo?
2: Mi amigo, mi hermano Mollejón,
0: ¿qué es su vida?
2: Aquí pues, hermano, llamándote para felicitarte por el programa.
0: Mi oyente de toda la vida.
2: Así es, mi estimado Nando.
0: ¿Hace cuántos años me escuchas, Mollejón? Que sepa la gente.
2: Más de 30 años, mi hermano.
0: Más de 30 años. ¡Ah, su madre!
2: Como somos más de 30 años, mi querido amigo Nando.
0: Tú me escuchabas cuando me llamaba Jerry Colón.
2: Así es.
0: Dios mío. Y ahora
2: en Antena 1.
0: En Antena 1. Pécate a mí. Ahora te cambiaste. Ahora te cambiaste. ¿A qué radio te cambiaste?
2: A la Mega Mix.
0: Tocamos de todo, muy bien.
2: Tocamos de todo.
0: ¿A quién vas a saludar, Mollejón?
2: Bueno, hoy día quería saludar a mi sobrino Yenko Luciano Reyes, que ya está de cumpleaños.
0: ¡Y que viva el santo! Ok, un abrazo para él, para Yenko. ¿Cuántos años cumple a Yenko?
2: Él cumple 22 años, ah. 22 años. Saludos de sus padres, Verónica y Pablo.
0: ¡Chévere! Ok, Mollejón, te mando un abrazo. Cuídate mucho. Gracias por escuchar la Megamix.
2: Igual, mi hermano, un abrazo para ti. Y éxitos en la radio.
0: Gracias, bendiciones para ti también. Cuídate mucho.
2: Gracias.
0: Ok, seguimos recibiendo llamadas al 971-446726. Mollejón es oyente toda la vida. Me escucha de varias radios, todas las radios que pasó de hace 30 años. A ver. Nandito, un saludo, dice, para la gente Piura, para la panadería Aymar y para la gente Huacalao. Guacalalo, así es. Pedro Juan y el maestro Benjamín. He habilitado las llamadas telefónicas. Para los que no sabían, al 971-446726. A ver, tenemos audio.
3: Hello, Megamix.
0: Hola.
3: Les saluda la Chechi de Los Olivos, la de Santa Chechi. Rosa City.
0: Epa.
3: Saludos para mi tía Belinda, que está laborando en su mini market.
0: Eso.
3: Radio Megamix, la radio que toca de todo, todito, todo.
0: Gracias.
3: Más Nike.
0: Más Nike. Nos vamos. Cuídense mucho, Dios me lo bendiga. 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
1: 4 y 21.

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1: 4 y 54.

Oye, traemos una agüita ahí.

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1: 5 y 3.
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2: 5 y 6.

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1: 5 y 10.

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2: 5 y 19.

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1: 5 y 26.

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1: 5 y 29. 5 y 29.

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1: 5:45.

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1: 5:49 5:49

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1: 5 y 51.

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1: 5 y 54. 5 y 54.

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1: 5 y 56.
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hay que coger este sabio consejo, ¿ah? Del Flaco Mar. Hay que vivir, hay que bailar, hay que vivir la vida de la mejor manera, a plenitud, entregando, dando y recibiendo amor. Buenos días, hermosa familia, buenos días. Hoy estamos miércoles 27 de mayo del 2026. Se acaba mayo, se acaba. ¿Qué tal? ¿Hace un poco de friecito? ¿No tanto? ¿Cómo sienten el clima? Sí, en lugares hace un poquito de frío, otros no. Ayer salió el sol, ¿verdad? Y no parecía. Estaba medio gris el cielo, corría viento y de pronto ¡ras! Aparece el solcito, pero cuando sale, sale con fuerza, ¿no? Sí, sí, sí. Viene con ganas del sol. En fin, no sabemos qué tienen que hacer en pleno otoño, ya camino a invierno, pero ahí está. Al menos nos acompaña y calienta de todas maneras. Con un clima tan loco, imagínense, pues cualquier cosa puede pasar, ¿verdad? Con este clima a veces no sabemos si hace calor, si hace frío. De verdad, tan inestable, así como la situación económica, la crisis política, todo. Aquí todo está complicado, todo está conmocionado. Tenemos que saberlo sobrellevar nomás. Nada más, hay que sobrellevarlo. De alguna u otra manera, tratar de andar por la sombrita. Ya sabes a qué me refiero ustedes, ya saben. No meternos con nadie, no discutir. Sí, el no pelearnos de ninguna manera en estos tiempos más complicados, de ninguna manera. Ya no, simplemente nos hacemos a un lado. Sí, la situación está bien, bien compleja. No, todo el mundo anda encendido, parecen fosforitos. Es mejor hacernos a un lado, de verdad, para evitar todo tipo de conflicto, de pelea, de discusión. No llega bien. Sí, sobre todo hoy día todos paran así tan encendidos. Sí, se ven tantas cosas tan duras y difíciles que lo hacen rutinario, lo hacen diario. Pero para nosotros nos es bastante complicado. Dicho esto, hermosa familia, voy a agradecer a mi Rey de Reyes, a mi Papa Dios, a mi Señor de Señores. Si me acompañan, sería hermoso. ¡Sí! ¡Vamos! Papá Dios, desde el fondo de mi ser, gracias, gracias, gracias, gracias, gracias por darnos la vida. Gracias a ti existimos, gracias a ti estamos vivos. Gracias, mi Papá Dios, por darnos salud, buena salud, por regalarnos este hermoso día que comienza, por darnos un corazón lleno de amor, por darnos sabiduría, comprensión, entendimiento, por hacernos justos, sensatos, agradecidos, mejores personas cada día. Gracias, mi Papá Dios, por darnos un techo donde vivir, por el alimento que nos das, por bendecirme con una hermosa familia, con un empleo, por hacerme un hombre con mucha, mucha fe en ti. Te pido perdón por todos mis pecados, por todo lo malo que digo, que hago o que pienso, por mis fallas, mis errores, mis equivocaciones. Te pido perdón. Todo mi amor es para ti, mi gratitud infinita es para ti, mi fe infinita es para ti. Gracias, mi Papá Dios, por todos los milagros que haces por mí, por mi familia, mis amigos, mis compañeros, mis hermanos de fe, mis oyentes. Gracias por escuchar mis ruegos y atenderlos. Te amo, te amo, te amo, te amo, te amo. En el nombre del Padre, del Hijo, del Espíritu Santo. Amén. ¡Listo, Vaguito! 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

0: a la radio. 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Hasta las 10 de la mañana, desde Radio La Mega Mix. ¿Está bien, no?
1: 6.

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0: con el señor que nos traslada a Paquito, el señor chofer.
1: Ya.
0: Entonces me decía, yo viví una experiencia bonita, me dice, el fin de semana llevaba al concierto Soda Stereo.
1: Llegó Soda Stereo,
0: un concierto,
1: ¿no?,
0: la semana anterior, la semana pasada, ¿no? Jueves, tres, viernes, creo.
1: Tres presentaciones. Y lleno total,
0: las tres,
1: ¿no?,
0: llenas.
1: Sí.
0: Dice que está trasladando a unos pasajeros jóvenes.
1: Ok.
0: De 22, 23 años, ¿no? Los estaba trasladando al concierto.
1: Ah, mira.
0: Y que le encantaban esa música, le gustaba Soda Stereo, le gustaba el rock clásico, el de los 80, a pesar de que no era su época.
1: Ya.
0: Mira.
1: Qué hermoso.
0: Y eso es lo que obviamente, digamos, llevo yo igual y traslado quizás, porque nuestros

0: papás nos trasladan esos, ¿no?
1: Claro.
0: Yo, por ejemplo, a mí me encanta el bolero, a pesar de que no es mi época, porque son épocas sesenteras, de los sesentas, cuando ni siquiera nacía, ¿no?
1: Y nosotros, ¿cómo nos gusta el bolero también, no?
0: Y, claro,
1: ¿no?
0: Y entonces, y contagiado por mi papá, yo recuerdo que mi papá salía temprano, pues tempranito, 6 de la mañana, y lo sentía, pues, ¿no? Porque después de media hora nos levantaban a nosotros para el colegio.
1: Pero tú dijiste entonces, que un tiempo que eras un seguilón a tu papá.
0: Y yo me levantaba porque quería seguirlo. ¿En serio? Mi papá disimuladamente iba, no, hijo, todavía no voy a salir. Ay, empezaba barrera.
1: Para hacerte la jugada.
0: Hasta la puerta. Y le decía, papá. Y no estaba, salía la escoba sola. Yo no seguía a mi viejo. Pero escuchaba, pues, en su radio estos boleros, pues. Por eso es que se me quedaron. Entonces, cuando empecé en esta carrera, la radio, empecé haciendo también boleros. Joven. Y en mi casa también escuchaban el programa mío, ¿no? Mi esposa y mis hijos, chiquitos del colegio, mi hijo mayor. Y ahora se queda también, a él le encanta el bolero.
1: Qué hermoso, ¿no?
0: Es por eso los papás siempre nos trasladan eso, ¿no?
1: Son los que nos inducen a escuchar la música.
0: Sí, y entonces a mí me dio mucha nostalgia y evoqué esos momentos tan bonitos cuando yo era tan pequeño en mi casa. Igual, ¿no? Los jovencitos que van a disfrutar de eso de estéreo, a pesar de que no es su época, pero cómo se las sabían todas.
1: Claro.
0: Sí. Y mis niñas también, igual, mis niñas cantando boleros,
1: qué hermoso,
0: mis niñas cantando canciones antiguas.
1: Qué hermoso.
0: Rock clásico, pues me encanta también el rock. Bueno, en fin, ya van a saber un poquito de mis gustos, pero tengo gustos de viejos.
1: No solo es la edad, también los gustos.
0: Apenas tengo 28 años.
1: En la radio.
0: Entonces, pero tú sabes, ¿no? Pero así es, pues, ¿no?
1: Claro,
0: los gustos. Así es, claro, gustos son gustos.
1: Todos tenemos diferentes tipos de gustos, ¿no? Y unos más que otros.
0: Sí,
1: ¿no?
0: Bueno, quería compartir eso con ustedes porque sí me llamó mucho la atención. Y muchos de ustedes siguen esa, digamos, ese legado, ¿no? De los papás que siempre nos contagiamos.
1: Ese privilegio,
0: así es,
1: ¿no?
0: Así es, ¿no?
1: Claro.
0: 6:26, arrancamos con saludos. ¡Mañanero! Todos los saludos que quieran, por favor. Todos los saludos, cumplen años, están de aniversario, cumpleaños de su gato, de su perro. Así no hay cumpleaños, saluden.
1: Dale.
0: ¿Sabes qué, hermano? Hoy día me he levantado con ganas, quiero que me saluden, claro.
1: Okay.
0: Vamos a hacerlo famosos también a través del WhatsApp.
1: ¡Chicas, canten!
2: 971-446-726.
0: Hay que hacerles un grupo a estas chicas porque vienen vestidas, todo con el atuendo y solamente para eso.
1: Nada más.
0: Claro.
1: Se sientan. Ellos ganan más que estos chicos.
0: Yeah.
1: ¿Quién gana más?
0: No, ellos lo que

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1: 6:31. 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

0: copilul.
1: Două mas.
0: Două mas?
1: Cine?
0: Ce? Do ce?
1: Două pangul con chicharrón, mă, pe paquito, ¿qué estás tú? Tú ya estás confundido, ¿no?
0: Ay, ah, ya. Yeah. Dos pan con pejerrey.
1: Ah, qué rico. Sí, qué rico. Uy, a esta hora de la mañana. Uy,
0: crocante.
1: La hora, paquito.
0: 6:43.
1: Vamos con saludos mañaneros. Ay, ay, ay. Vamos al WhatsApp, ¿ah?
0: 971-446-726. Vamos.
1: Listo, dale, dale.
2: Hola. Hola, Lorito, buen día.
1: Hola,
2: hola, Patito, buen día.
0: Hola, Patito, me dijo.
2: Acá escuchando la radio. Desde Satipo, Selva Central.
0: Satipo.
2: Gracias.
0: Ah, ah, solo quiso saludar nada más.
1: Qué lindo.
0: La radio.
1: Desde Satipo.
3: Hola, Lorito, ¿cómo estás? Muy buenos días. Yo soy José. Mira, yo vivo en Chorrillos, pero hoy día me toca ruta por acá por Sosica.
0: Sosica.
3: Y yo todo ilusionado, pues, que ya habían inaugurado el pase acá en Ceres, este alcalde Figuretti, de Vitarte, acá por el puente Cerro Candela.
0: ¿Ya?
3: Total, que al final solamente la inauguraron, pero no dejan pasar.
0: Uy,
3: hay
0: uy,
3: que pasar por la parte de la trocha, donde estaba roto. Ah. O sea, inauguran solamente para la foto, ¿no?
0: Ah, yeah.
1: Son procesos, pues no solo inauguran, claro. Sí, inauguran ya, este, lo abren el otro año.
3: Claro, por ahí.
1: Para la señora, a ver, dice acá, mi señora Lora, señora Lora.
0: Señora,
1: yo soy señora.
0: ¿De cera por la nariz?
1: No, debe ser, ¿no? Para mi esposo, que ya se va a trabajar a exposiciones. Yeah. Él se llama Marcos Arrece. Mis hijos lindos, Joshua y Sebastián, que se alistan para ir a la escuela.
0: Hermoso.
1: ¡Qué lindos!
0: Hermoso.
1: Hola.
0: Hola, buen día.
4: Hola, Paquito, buen día. Lorenzo, buen día.
0: ¿Está manejando?
4: Escuchando la radio de Gamil.
0: Uy, está en Huayla, dice, pero no se escucha bien.
1: Anda Huayla.
0: Ah, anda Huayla.
1: Es que está en helicóptero.
0: Ah.
1: Sí, sí, ese es el detalle. Saludos a los pacientes del área A de cirugía del Hospital de San Juan del Lurigancho. Saludos para la licenciada Sonia Velázquez. Estamos en sintonía desde las 5. Qué linda, incluye tus oraciones. Ay, hermosa. Sí, papá Dios, que ponga su mano bendita.
0: Que tenga un gran día.
1: Ay, a todos los pacientes y a ustedes también.
0: A sanarse todos.
1: Ay, qué lindos. Hola.
5: Buenos días, señora Alex Lora, Lorito querido. Quería mandar un saludo muy especial a mi esposo Fernando y a mis dos hijos, Adrián y Alberto, que me están apoyando acá en el restaurante haciendo unas conexiones.
1: Ah, ah,
5: peleando con eso. Y un saludo muy especial a la familia Quispe Alegría y a los Alegría Romero.
0: Alegría.
1: Alegría, alegría, alegría.
0: ¿Será familia de Ciro Alegría?
1: Para el capitán, sí, creo que sí, por ahí, ¿eh? Sí. Sí, porque si te digo no, hermano, te vuelves loco. Para el capitán Maricielo.
0: ¡Ay!
1: De la empresa Etzebal.
0: Oye, un abrazo para el capitán Maricielo.
1: Hola.
6: Buen día, Lorito, Paquito.
0: Buen día.
6: Gracias por la oración de las mañanas. Un saludo especial para mis dos hijos, que los amo con todo mi corazón. Rafa, Gabo, y a mi princesa Valeria.
0: Ah, a la princesa Valeria.
1: Eso es mi rey. No puede hacer mucha bulla de repente para no levantar a los demás, ¿no? A ver, a ver, soy Miguel Ángel Guamán desde Trujillo, acá en el mercado Hermelinda. Siempre escuchamos la Mega Mix. ¡Ay, qué hermosos! En San Juan del Uriguay, Washington, saludos para mi hija Rachel, que ya está cambiándose para ir al colegio.
0: Sí.
1: 6:46. ¿Regresamos con más?
0: Regresamos con más.
1: Regresamos con más. ¡Ay! Todo es bonito acá, ¿no?
0: Todo es hermoso.
1: Todo es bonito.
0: ¿El locutor?
1: Este es lo único malo.
0: ¿El productor?
1: Todos son bonitos. Mira, Coco bonito, peinado. Mira. Paco también bonito. Abuelo, pero ahí está, bonito. El único feo soy yo.
0: Así, lo dices.
1: Sí, hermano, tengo que rebanarlo un poco de nariz, creo, Paco. No puedo, pues así no es.
0: Es muy perfecto.

0: Importante la hora, mi querida Judith.
1: 6:54.
0: Gracias, gracias, gracias. Epa, es importante la hora, esta hora de la mañana, recuerden. Ajá. Muchísimas gracias a las personas que no solamente nos siguen desde sus casas o de su algún lugar con su radio convencional, su radio tradicional, sino ellos también aprovechan para seguir escuchándonos a través de su celular, de su laptop o de una computadora. 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Ahí estamos en vivo. Ya no hay excusas, ¿ah? Gracias por escucharnos. Ahí está. Y un abrazo para mi gente que está ahí conmigo en mi TikTok. Estoy transmitiendo en vivo en Ale Lora Perú. Gracias, un beso. Los quiero mucho. Qué lindos. Ahí está. A ver cuántos tengo. 2. Vamos con saludos mañaneros, porque ya viene la contienda.
2: 971-446-726. Hola.
3: Mi estimado Lorito, buenos días. Sí, tiene razón nuestro amigo. Bueno, ahorita que nos toca pasar por la trocha, yo también estoy aquí.
2: ¿Dónde?
3: Bendiciones, Lorito. Dios te bendiga siempre y siempre nos, a las 6 de la mañana, tu fiel oyente te acompaña en oración.
2: Buena.
0: Qué lindos.
2: Más audio.
0: Hola.
4: Buen día, Lora. Buen día, Paquito.
2: Buen día, bro.
4: Los saludos especiales van a ser para ustedes, chicas. ¡Au! Yo la Vega Mix. No es más.
2: Ah, ya sabía.
0: Se desvió.
2: Sí, sí, sí.
5: Hola, buenos días, señor Lora, señor Paquito.
2: Brother.
5: Saludos desde la fría ciudad de Piura en estos momentos.
2: ¿Fría?
5: En el taxi.
2: ¿En serio?
5: Quiero que me salude, un gran saludo, porque llevo 2 años de divorciado.
2: ¡No!
5: Feliz y contento, soltero de segunda mano, pero soltero.
2: Quiere celebrar su soltería. Esta bachura, ¿qué
0: este sigue celebrando.
2: Sí, sí, sí, sí.
0: Alistándose, a ver, buenos días, chicos, ya alistándome para salir al trabajo. Me encanta el programa.
2: Yeah.
0: Ale Paquito, Débora de Independencia.
2: ¡Salud, Deborita!
0: Besitos, saludos de cumpleaños para Lenin Fasaví, de todos sus compañeros de trabajo de logística HVQ. Un abrazo, ahí está, felicidades. A ver, empezando la semana, estamos la mitad ya empezando.
2: Miércoles
0: ya, ¿no? Saludos para los chicos de PID, Andina Alimentos, Julián, Josby, César, Roberto, Chorri, Osorio, Kevin y Miguel H. Un abrazo, mis muchachos. Gracias, gracias por escuchar la radio, ¿va? Gracias.
2: Hola.
6: Oh, buenos días, amigo Lorito. Buenos días, Paquito. Aquí, mi fiel oyente, escuchando desde Puente Piedra, saliendo recién a trabajar al aplicativo. Que Dios lo bendiga hoy día grandemente a todos y a todos los oyentes.
2: Y que te vaya bien.
0: Qué bonito se siente cuando te desean bien. Igual tú deseas también lo mismo, ¿no? Claro. Qué lindo. Sí, eso rebota. Tú deseas el bien a la gente, se te devuelve bien.
2: Todo da vuelta.
0: Saludos a mi esposa Eva, a mis hijos Sebastián, Maximiliano. Se van al colegio en Chorrillos.
2: Ey.
0: La hora, dale, Paquito, dale la hora.
2: 6:57.
0: Para mi hija Cindy en Italia. Estoy grabando de sus padres Lupe y Rubén. Un beso.
2: Hermoso.
0: Para mi hermoso. A ver. Desde el Cusco.
2: ¡Cusquito!
0: ¡Qué lindos! Ayer no pasaste mi saludo. Dice, igual forma que tenga un bonito día. Así amaneció Cusquito, bello, hermoso. Saludos para mi hermoso hijo Aloncito de Yoshi. Siempre con la radio, con la Mega Mix. Bien, me van a disculpar por no saludar a todos. Al menos vamos a hacer lo posible para poder saludar conforme la mañana avanza, ¿de acuerdo?
2: Así es.
0: De todos modos.
7: No me valoras.
0: Muy agradecido.

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7 y 10. 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
1: Querido, la cumbia argentina también suena bonita y también son bienvenidos.
2: ¿Y en qué radio la escuchas, che?
1: En la Mega Mix.
2: Tocamos de todo, boludo.
1: Bancame, viejo.
2: ¿Qué pasa, narizón?
1: Mira, mi querido abuelo.
2: Cuéntame, contame. Que pase el tiempo y se demorás. Sí.
1: Llama al otro abuelo.
2: Coco, está sí, Coco.
1: Para que nos ayude con la contienda.
2: Coco, adelante, mira, Coco. ¿Qué hace Coco?
1: Y también es argentino.
2: Che.
1: Sí, ahí acá en las Malvinas.
3: ¿Cómo estás vos?
1: ¿Ves? ¿Te das cuenta?
2: Está hablando de la calzoncillo marca vos.
3: No, ¿qué pasa? Estoy en personaje, no entendés.
2: Ah, ok, entiendo.
3: Estamos con Red. Son mis amigos de Red.
1: Claro, ese es mi mascota.
3: Claro. Yo la City 15, y mira, vamos a hacer lo siguiente.
2: ¿Qué radio escuchás vos?
3: Yo escuché aquí en Perú y en todo el mundo a través del audio player, la Mega Mix. Tocamos de todo.
1: Ya, chicos, dejemos de vaina ya. Sobre
3: vamos a volver al personaje de Piurano. ¿Cómo van los piuranos?
1: Ah, no. De Argentina. No vamos a Piura.
3: A Piura, Paquito. Haceme un ejemplo. El acento.
1: Esa es la onda. No, se me pega.
3: Ya.
1: Guapa y sano.
3: Hoy estamos de fiesta.
1: ¿Traes una buena nueva? ¿Cuál es la noticia, Coco?
3: Hoy estamos de fiesta. La cumbia está de fiesta en Piura otra vez.
1: ¿Otra vez, paisa?
3: Sí, porque una de las orquestas más emblemáticas.
1: ¿Cuál?
3: Está de aniversario.
1: No me digas, sí, paisa. O sea, vamos a chupar otra vez.
3: ¿Otra vez?
2: Entonces, feliz aniversario.
3: Un día como hoy.
1: No te vayas a México, por favor.
3: Va. Un día como hoy, un 27 de mayo del año 1972, se crea la emblemática orquesta Armonía 10.
1: ¡Qué rica orquesta! ¿Cuántos nos han acompañado desde nuestra niñez, verdad? Nuestro papá, nuestros abuelos. ¡Qué hermosa orquesta! Toda nuestra admiración y respeto para Armonía 10. ¡Está de fiesta!
3: ¡Bravo! Son muchos los cantantes, músicos que han pasado por las distintas temporadas de esta orquesta norteña, por así decirlo. Y bueno, y el día de hoy merecen un pequeño homenaje parte de nosotros.
1: Bien merecido.
2: ¿Cómo le dicen a Armonía 10?
1: La primerísima Armonía 10.
2: La primerísima, ¿no?
1: De la primerísima Armonía 10. Bueno, al margen que ahora se divide, no sé, como dos, tres agrupaciones. ¿Sabes qué pasa? Para nosotros es Armonía 10 y seguirá siendo Armonía 10. Y sus canciones, por favor, jamás han pasado desapercibidas. Sus canciones han sido emblemáticas. Qué cantidad de éxitos han hecho a lo largo de todo este tiempo, ¿verdad?
2: Uno tras otro, ¿no?
1: Me atrevo a decir, ¿cuántos éxitos tiene Armonía 10, mis queridos pelones?
3: La verdad, muchísimos. No los he contado, pero son bastantes. Hasta el día de hoy, mira, desde el año 72 hasta ahora.
1: Mucho, calculemos, ¿no? 50, no creo
3: más.
1: Que más. Más de 100, ¿no?
3: Más, mucho más.
2: Más, ¿no?
3: Más de 300, 500 canciones.
1: Ay. Qué barbaridad, ¿no? Cómo nos han hecho bailar, ¿no?
3: ¿Cuáles son las más clásicas con...

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1: Yo quiero escoger una ya que te estás demorando. Yo quiero escoger una de las clásicas, una de las más antiguas. ¿Ya? El humo del cigarrillo.
2: ¡Humo del cigarrillo!

0: Yo también voy a irme por la antigua.
1: Escoge la que quieras. Las todas clásicas. Todas son buenas.
0: Sí. Ya, el humo del cigarrillo.
2: Pero él escogió eso.
0: Sí.
1: No, yo escogí
0: Coco escogió el humo del cigarrillo. A ver, yo voy por... Ya, una clásica de clásicas que nunca pierdo.
2: ¿Cuál es?
0: Siempre pierdo en el amor.
2: Ya. Hoy de nuevo. ¡Qué rica canción!
0: ¡Qué linda, ¿no? ¿Cuántos han bailado con esta canción y han chupado con esta canción y han llorado con esta canción? Siempre pierdo el amor.
2: Y yo puedo pedir una, un clásico también.
0: Claro, Paquito, así, antiguito, así como Tumbes.
2: Dios mío, haz que me enamore.
0: ¡Hala, qué bonita, ¿no?
1: Qué bonita. Por supuesto.
2: Hermoso.
1: ¿Tú quieres volver a enamorarte? Bueno,
2: sí, ya por favor.
0: ¿Qué más?
2: Sí, por favor.
0: Pero son 15 las novias, Paco.
2: No, no.

0: Armonía 10, ¿no? ¡Está de aniversario!
1: ¡Feliz aniversario! Y este fin de semana vamos a ofrecer un especial en la Mega, amigos.
2: ¡Ay! A ver, cuéntalo, domingo. ¿Cuándo es? ¿Sábado y domingo?
1: Sábado y domingo a partir de las 6 de la tarde, un especial homenaje por su aniversario.
2: ¡Ay, qué lindo!
1: La promoción está rotando.
0: ¡Hermoso, hermoso!
2: Hoy día es su día central.
1: Hoy es su día central. Pero el fin de semana le vamos a hacer un homenaje con un especial.
2: Ya, entonces empezamos hoy día, ya, y a lo largo del día, obviamente
1: sí,
2: va.
1: A lo largo del día también.
2: Sí, vamos a hacer un homenaje a Armonía. Es lo mínimo que podemos hacer nosotros.
1: Mínimo una canción de Armonía 10 por hora.
2: Sí, qué Armonía 10 se lo merece, eso y mucho más. Vamos al WhatsApp.
0: Al 971-446-726, chicas.
3: 971-446-726.
1: Aguanta. ¿Han venido con pijama, creo?
0: Es que una está así, una. No sé, no.
1: Las tres están con pijama. Tienen que venir con vestido, con faldita.
2: Hoy, llama la atención, Coco, porque Paco es el responsable.
1: Mañana, por favor, con faldita.
0: Es que yo quiero que salgan así.
1: No, vamos a salir con pijama, qué vergüenza.
0: Disculpa.
1: Para que canten otra vez.
0: Chica, oye, no, está molesta. No van a cantar. No van a cantar.
1: Otra vez, si no me pago.
3: 971-446-726.
2: Ya está. La frase, ¡feliz aniversario, Armonía 10! Yo voto por siempre pierdo en el amor. Yo voto por el humo del cigarrillo. Yo voto, Dios mío, haz que me enamore. Pero la frase, ¡feliz aniversario, Armonía 10!

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4: 7 y 29.
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2: Gracias, Clínica Oftalácer, por estar aquí en A 1000 por hora y en la número 1, la Mega Mix. Tocamos de todo.
0: Hoy día es un día especial, 27 de mayo, está aniversario. Una de las agrupaciones que nos ha hecho bailar por generaciones. Señoras y señores, la primerísima Armonía 10 está de aniversario.
2: ¡Bravo! ¡Bravo! ¡Bravo! ¡Bravo, muchachos!
0: Y empezando la mañana esta celebración, porque de aquí va a ser todo el día.
2: Claro.
0: Todo el día vamos a festejar.
2: Se lo merece.
0: Claro, y con Chela, perdón, este...
2: Ah, con...
0: No. Chela es mi tía, la que viene y trae el desayuno.
2: A ella, la
0: claro,
2: Chela.
0: Mi tía Chelita. Tengo que engañar así. Mi

0: El humo del cigarrillo. Canción número 2. Y canción número 3, Paco.
1: Dios mío, haz que me enamore.
0: ¿Otra vez? Sí. No aprende. Da igual que Chiqui.
2: Espero que
0: Chiqui Porras.
2: Espero que mi tanque no siga ese mal ejemplo.
1: Yo creo que también.
2: También no. Está en lo mismo. También está en lo mismo. Bueno, en fin. Ya.
0: A ver, las chicas se han cambiado de vestuario, por favor, Paquito.
1: No, no quieren.
0: No, pues hemos quedado en contrato. Tiene que venir acá a cantar cambiaditas.
1: Déjame, claro, oye, claro. Que sea la primera y única vez que vienen así por fuera, ¿de acuerdo?
0: Llámalo. Ya, atención.
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0: Espérate, una de ellas ha puesto puchero.
1: Uy, no. Oye, ya canta tú sola.
3: 971-446-726.
2: Ya. Está bien. Voy a agarrar a bastonazo. Listo, vamos entonces en el aniversario de Armonía 10. Voten por su canción favorita, ya la hemos mencionado. El WhatsApp, ya saben cuál es.
1: 971-446-726.
2: ¡A votar, se ha dicho!
4: Buenos días, Alexito. Yo voy por el humo de cigarrillo. Saludos para mi esposa, Andrea.
1: Vamos.
2: Hola, buenos días.
5: Hola, buenos días.
2: Hola, mi rey.
5: Tacna.
2: ¡Epa!
5: Un saludo especial para Armonía 10, que hoy día es su aniversario, la Universidad de la Cumbia.
2: Ahí está.
5: Siempre pierdo el amor.
2: Siempre pierdo el amor. Ahí está. Está hablando el dueño de Armonía 10. Un abrazo, gracias.
6: Mi voto es por el humo de cigarrillo.
1: Humo de cigarrillo. Hola.
6: Feliz aniversario, Armonía 10. Dios mío, haz que me enamore.
2: ¡Epa! Lluvia de WhatsApp. Hola, buenos días.
7: Hola, Lorita, ¿cómo estás? Buenos días, amigo. Un saludo especial para mi esposa Mercedes Mendoza Castillo.
2: Ese mi
7: Armonía 10.
2: ¿Cuál?
7: Hoy jugándome el amor.
2: Pero esa no está, pues. Siempre pierdo el amor, el humo, el cigarrillo o Dios mío, haz que me enamore.
1: Listo. Hola.
8: Buenos días, Ale. Buenos días, Paquito. Buenos días, Coco. Feliz aniversario, Armonía 10. Yo voto por el humo del cigarrillo.
2: Ahí está, me gusta fumar a la gente. Hola, buenos días.
9: Hola, ¿qué tal? ¿Cómo estás?
2: Hola, mi rey, ¿por qué votas? ¿Siempre pierdo el amor, el humo, el cigarrillo o Dios mío, haz que me enamore?
9: Dios mío, es que me enamore.
2: Gracias. ¡Aló!
10: Hola, Paquito. Hola, Lelora. Hola, gente. Le saludo a su fiel oyente, el Piwi. ¡Feliz aniversario, Armonía 10! Dios mío, es que me enamore.
2: Eso. ¿Cómo lo dicen cantando? ¡Epa! Ver,
1: hermoso, ¿no?
11: Ña, papacito, que si tú estés ña. Dios mío, es que me enamore.
2: Hola, buenos días.
12: Buenos días.
2: ¿Cómo estás, mi rey? ¿Por quién votas? ¿Siempre pierdo el amor, el humo, el cigarrillo o Dios mío, haz que me enamore?
12: ¡Dios mío, haz que me enamore!
2: ¡Epa! ¡Feliz aniversario, Armonía 10!
13: ¡Buenos días, Florito! ¡Feliz aniversario, la más cantinera, la más cumbiamera, Armonía 10! Aquí de Comas, el León Callejero. Mi voto es por... Siempre pierden el amor, Lorito.
2: Yo también, hermano.
14: Muchachos, buenos días acá. Fran desde Lurín Mix. Mi voto el día de hoy va por Dios mío, haz que me enamore. Apoyando a mi amigo Paquito Sakirai, yo escucho la Mega Mix. Tocamos de todo.
1: Eso.
2: Oye, hay que darle un premio porque dice muchachos, ¿ah? Tremendo viejonazo.
1: Vamos, sí, ¿qué pasó?
0: No, te iba a decir que el anterior oyente parece locutor.
1: Ah, Frank.
2: Sí, bonita claro, voz tiene.
1: Sí.
2: Oye, si es de un mercado que hay que comunicarnos con él para que nos dé el reporte del mercado.
1: Oye, pues, Frank.
2: De la Mercedes el Urín, ¿ah?
1: Buen datazo, sí. Frank, ¿ah? Buen datazo.
2: Hola, buenos días.
15: Hola, yo voto por el humo del cigarro.
2: El humo del cigarro. Fuma en otro lado porque acá no hay mucho.
1: ¡Vamos!
16: ¡Ale, Loli! Ahí estamos con la buena música de Radio La Mega.
2: ¡Ale, Loli!
17: ¡Feliz aniversario, Armonía 10! Acá te saluda César desde Nuevo Chimbote. Lorito, yo voto por Dios mío, haz que me enamore.
1: ¿Cómo va? ¿Cómo va mi querido Coquín?
0: A ver, siempre pierdo en el amor, 2 rayitas. El humo del cigarrillo, 4 rayitas. Y Dios mío, haz que me enamores, 7 rayitas.
2: Ya está.
1: Ya. Entonces, ya, ¿cómo va a ser? ¿Cómo va a ser?
2: Señoras y señores, ya tenemos. Ya no insistan más, por favor, pelones. Ya, por favor. En el aniversario de Armonía 10, voy con el presentador más añejo.
1: ¿Ah, sí?
2: Sí.
1: Ya.
2: Ahí está. Por favor, Coco.
1: Dale tiempo.
2: Tenga amabilidad, hermano.
1: Dale tiempo, por favor.
2: ¿Estás googleando? Ya se acaba el tiempo, loco, por favor. ¿Cómo hacemos?
0: Señoras y señores, presentamos ya, inmediatamente, una de las canciones emblemáticas de la Universidad de la Cumbia, directamente desde Piura, en el aniversario de Armonía 10. Esto se llama...

0: Paquito quiere enamorarse otra vez, dice.
1: Ahí para todos los decepcionados que nuevamente quieren creer en el amor. Paquito Sakirai. Otra vez quiere sufrir.
0: Ya te voy a presentar a mi abuela, Paco.
1: Otra vez quiere invertir.
2: 7:49 en la mega.

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1: 8 y 2.
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1: ¿Qué pasa?
2: Esta canción se llama Prefiero Estar Viejo.
1: Amigos, traigan cerveza.
2: Ah, amigos, traigan cerveza. Un abrazo para esas personas que se encargan de trasladar la sintonía de la Mega Mix de aquí para allá, de allá para acá. Estoy hablando de nuestros hermanos taxistas. 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
1: Oye, gracias Financiera Capac. ¿Cómo se escribe Financiera Capac?
2: Capac con Q.
1: ¿Ya?
2: Ambas con Q. ¿Eh?
1: Q, A, B,
2: P, A, Q.
1: Q. Ya.
2: Ahí.
1: Ok.
2: Ya saben.
1: Gracias, señor.
2: A ver, a las 8:16 nos vamos con las noticias rapiditas.
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2: 10.
1: ¿Qué?
2: 10 regiones bloqueadas por el paro agrario.
1: No.
2: Los agricultores exigen al gobierno de declarar en emergencia el sector agropecuario. Hay un sinnúmero de trabas, reclaman para lo que para ellos significa justo, ¿verdad? Y sí. Cuando algo para ti no es justo, lo que tienes que hacer es, de alguna forma, reclamar.
1: Cierto, en forma pacífica, obviamente, pero reclamar.
2: Recuerden, unidos tienen que estar. No se separen, no se dividan. Este paro agrario nacional, evidentemente, perjudica a todos nosotros, porque obviamente paran, no llegan, no avanzan, bloquean las carreteras, el alimento no llega a tiempo, todos nos perjudicamos. Y cuando no llega a tiempo, ¿qué pasa? El alza de los precios.
1: No.
2: Afecta a nuestros bolsillos, o sea, todos. Es por eso que de alguna forma tenemos que ser, uno, solidarios con, y empáticos con nuestros amigos agricultores, porque para ellos, no están bien las cosas como se están dando. Entonces ellos, su reclamo es al gobierno.
1: Están pasando un momento difícil, ¿no?
2: Sí.
1: Económicamente, ¿ah?
2: Sí.
1: Bueno, todos, ¿no?
2: Y viendo tantos productos, ¿no? Ellos son los que cultivan con amor y todo eso, imagínate.
1: Ah, sí.
2: Momentos difíciles. Porque no están siendo justos, parece, con ellos.
1: ¿Sabrá el Congreso de esta situación?
2: Creo que no.

0: ¿No?
1: Pero para mal el gas.
0: Pero sí,
1: bueno,
0: para no, el día, ¡pam! Vamos sí. clavándole un sol. ¿Y los perjudicados somos?
1: Nosotros, los de a pie, como se dice.
0: Ah, epa. Por último, las motos eléctricas que están en boga, ¿no? ¿Ya? Por todos lados. Y no se bulla, eso me
1: claro, claro.
0: Ya, estas motos eléctricas deben tener placa y SOAT.
1: Ah, otra cosa, ¿eh?
0: Ah, motos y trimotos eléctricas cuyos diseños permiten transportar a más de una persona y tienen una velocidad máxima que supera los 25 kilómetros por hora.
1: Ya.
0: Ya, digamos, no están incluidos en la categoría de vehículo de movilidad personal y por lo tanto requieren tarjeta de identificación vehicular.
1: Debería, ¿no?
0: Placa de rodaje y SOAT. También ya lo van a aplicar también.
1: Y entonces que aplique también que no circulen por donde circula la bicicleta, por la vía.
0: Ya. Ah, eso reclamas tú.
1: Claro, claro.
0: Pero ¿por dónde van a circular?
1: Por la calle, por la pista, ¿no?
0: Por la pista.
1: Claro, normal.
0: ¿Y si los afecta?
1: Uy, qué difícil también, ¿no?
0: Claro, porque es vehículo pequeño.
1: Sí, pero es una moto,
0: claro,
1: ¿no?
0: Claro, más grueso es de coco que una moto eléctrica. ¿Sí o no? Entonces, es una nota, pero ¿sabes qué pasa? Voy porque ahora también le han puesto la puntería a estas motos eléctricas porque varias le van a poner SOAT.
1: Uy.
0: ¿Y SOAT tienes que pagar o no?
1: Claro, tienes que pagar, de acuerdo.
0: ¿Placa tienes que pagar o no?
1: Claro.
0: Ahí está.
1: El SOAT es de acuerdo al seguro.
0: Ahí está. ¿Te diste cuenta o no te diste cuenta?
1: Qué
0: por
1: fuerte.
0: ¿Por dónde va la cosa?
1: Otra cosa, ¿eh? Uy, qué fuerte, ¿eh?
0: No. Espero que con mi scooter nuevo sea así la cosa.
1: Había un tiempo que también estaba...
0: ¿También?
1: Claro.
0: ¡No me pago!
1: Pedían casco, pedían placa.
0: ¡No! Esta semana dedicada a mamá, en un ratito jugamos con ella.

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0: ¡Feliz 101 aniversario!
1: ¡Feliz 31!
0: ¡Coco Chávez! ¡101 aniversario, ¿ah? Vamos a celebrarlo, Coco.
2: ¡101
0: aniversario! ¡101 aniversario, pues! El momento que todos esperaban. 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
2: ¡Qué rico grupo!
0: ¡Qué ricas ellas! ¡Perdón, la orquesta Alma Bella! ¡La orquesta del gran Nilber Guara! Es que son mamacitas, pero perdóname, son mamacitas.
2: Oye, sí, ¿no?
0: Sí, por favor, cierra la boca, Coco, por favor. Este sábado 30 de mayo en Mega Plaza de Independencia. Los artistas invitados: Amaranta, Dilber Aguilar, Capos de Colombia, Alondrita Guara, la hija de Niro. Linda, ¿no? Linda.
2: La niña.
0: Y lo mejor, que el ingreso es completamente gratis gracias a la Mega Mix.
3: ¡Eso! ¿Cuándo y dónde?
0: A ver, este sábado, ya este sábado 30.
2: Sí.
0: 2 de la tarde. Ya el show, no se pierdan el show, la presentación oficial de Alma Bella y Orquesta renovada. ¡Oh! Es una cosa espectacular.
2: Otra cosa.
0: Y obviamente los invitados. Mega Plaza de Independencia a partir de las 2 de la tarde. Ah, gracias
3: Mega
0: Plaza, ¿a qué?
3: Independencia.
2: A la Mega Mix.
3: Ya. Vamos a ir, ¿no?
0: Vamos a ir. Vamos.
3: Vamos.
0: ¿Seguro?
3: En el escenario, Paquito, vamos.
2: Vamos,
3: ¿seguro?
2: Hermano,
3: tú,
2: vamos.
3: Tú y el DJ.
2: Vamos.
0: ¿Seguro no vamos?
2: Vamos.
0: Ya, no vamos. Entonces,
2: vamos.
0: Estamos en Mega Plaza de Independencia este sábado con Alma Bella.
2: ¡Qué rico!
0: Ahí estamos.
3: Gratis.
2: Sin gas.
0: Gratis. Para todas las mamis, ¿ah? Por favor. Para cerrar bien, pues, el mes de mamá.
2: El mes de mamá.
0: Por favor, solo lleven a mamá nomás. Todos van gratis.
2: Gracias, señor.
0: Listo. 8:42 minutos. Preocupados por el bolsillo de mamá, de papá. Hoy más que nunca. Para eso llegó nuestro salvador, el caserito de la Megamix.
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0: Y para eso está mi tío el Condorito. Al toque roque sobre el pucho lucho. Jorgito Barnet desde Salamanca.
2: ¿Salamanca?
0: Ahí está, me parece que es el mercado Santa Rosa.
2: Ok.
0: Mi querido Jorgito Barnet, adelante.
5: Gracias, mi querido Alex Lora del Pirí del Mundo. Oh, yeah. El día de hoy, mitad de semana, miércoles, Mano del alma, aquí estamos en el mercado Santa Rosa, Salamanca, con toda la gente frente a Comercial Katy, que me está contando a esta hora del día los precios, lo que necesita la señora ama de casa, precio y más precio, y le vamos a dar los precios al toque roca sobre el pucho lucho, como dice mi tío Pepe Lucho, porque la cebolla roja, esa cebolla 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Y por supuesto, la señora del puesto 130 de Comercial Katy me dice: oye, George, por si acaso está llegando el arroz importado. ¿Qué? 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O arroz con leche. Sí, claro, y efectivamente sale con yapa, la señora se ríe, especialmente el mercado Santa Rosa, aquí los huevos 6 soles el kilo, mientras que el pollo 11 soles el kilo de pollo, por si acaso, 11. Vengan, porque la gente el día de hoy se amontona, me están levantando de peso, la señora me levanta de peso, no puede ser, están contentos y felices porque escuchan radio, la Mega Mix, escuchan de todo y especialmente los precios del caserito, tu asistente culinario para todo el Perú, mi querido Alex Lora.
0: Gracias, mi querido Jorrito, un aplauso para Jorrito Barnet. Me sorprendió cuando dijo George. A la gente le habló como George. No, es que el George, Jorgito Barnet, es colorado. Pues, claro. Okay. Parece alemán.
2: ¿Alemán?
0: Sí, parece europeo. No saben qué es de Huaraz. Un abrazo, mi Jorgito Barnet. Gracias. Como siempre, tan espectacular. Atentos siempre a todos, a la jugada, a nosotros, ¿no? Este es mi poderoso equipo de caseritos. Son varios, ¿ah?
6: ¿Ya?
0: Por favor. Gracias, regresamos de inmediato. Esta es la radio de mamá, dedicado a mamá, y se llama...

0: me canso de saludar y agradecer a nuestros amigos taxistas, los que se encargan de trasladar la sintonía de la Mega Mix a todos lados.
1: ¡Claro que sí!
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0: 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A ver, hoy estamos miércoles. El viernes viene el simulacro, por favor, de Multipeligro.
1: Wow.
0: Sí, a raíz de tanto sismo que ocurre por todos lados, ¿ah? Ya se vienen organizando entidades como por ejemplo los centros educativos, los colegios, ¿no? Claro. Los escolares van a participar en forma total de este simulacro. Más de 9 millones de escolares de colegios públicos y privados del país participarán este viernes 29 de mayo en el primer simulacro nacional multipeligro, que se realizará en tres horarios: 10 de la mañana, 3 de la tarde y 8 de la noche.
1: Ah, el simulacro en 3, como nunca,
0: sí,
1: ¿no?
0: Sí, sí,
1: Maya.
0: Sí. Imagínate, el sismo, pues, ¿no?
1: Qué fuerte.
0: Y es que, sí, te asustas.
1: Y no hay que tomarlo a la broma.
0: No, esto es en serio. Simulacro es para organizarnos.
1: Claro.
0: Ver por dónde puedes ponerte a buen recaudo. Son tres horarios: 10 de la mañana, 3 de la tarde y 8 de la noche. El viernes, por favor, vean las zonas seguras donde pueden colocarse, por favor. Ahora mi hermano va a ver otra zona segura, pero ¿dónde puede ir a chupar?
1: Sí. Oye, Lorenzo, bueno, muy, muy aparte de tu hermano, qué importante esos tres veces, por, ¿no?
0: Los tres horarios.
1: Porque a veces estás en la tarde y no pasa simulacro de la mañana, ¿no?
0: Ajá.
1: Porque estás en otro turno, ¿no? En el trabajo, digamos, ¿no?
0: Sí, se ha hecho una excepción.
1: Claro,
0: hay una excepción de 3, 10 de la mañana, 3 de la tarde y 8 de la noche. Sí. Así es que ya bacán.
1: Con la familia hay que tener una ruta, ¿no?
0: Claro, pues ¿no? Hay algunos ya para prevenir. Voy a prevenir, saca su cama, su colchón afuera de la calle.
1: No es, eso no es, por favor.
0: Es como la mujer te dice, mi amor, sácame a la calle a comer. Claro, vamos con la mesa afuera. Tomen sus precauciones, recuerden, hay que prevenir.
1: Hay que prevenir. Después,
0: epa.
1: Y no lamentar, como dice la frase.
0: Eso es.
1: ¿No?
0: Semana dedicada a mamá.
1: Falta poco, mira, últimos días, ¿no?
0: Así que hoy día hay que sacarle el jugo. 27 dedicado a mamá. Hacemos algo bien chévere contigo a partir de las 9. Solo aquí.

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1: 9 y 2.
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1: Me encanta a mí el vallenato, Paquito, te confieso, ¿ah? Y esta canción está bien bonita.
2: Hermosa, ¿no?
1: Donde no estoy de acuerdo es el nombre.
2: Nenita.
1: Me asustan.
2: ¿Por qué?
1: El nombre del grupo.
2: Por lo que dice Nenita.
1: Capos de Colombia. No, pues, hermano, me asustan, pues, hermano. No, pues, es como si vieras, sin teta no hay paraíso.
2: No.
1: Pues esa, ¿no?
2: Suena fuerte, ¿no? Pero es hermoso.
1: Sí, es bonito.
2: ¿No? Una buena banda, un buen grupo, ¿no?
1: Ahí está.
2: Hola, buenos días.
1: Oye, se ha venido el jardín del grupo RPP. Qué bacana.
2: Buenos días, muchachos.
1: 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Bien. Siguen los agasajos, las celebraciones. Todos los días sorprendemos a mamá porque hay que sacarle el jugo al mes de mayo. Por favor, les he traído unos invitados especiales para engreír a mamá. Y obviamente, muchachos, por favor, vénganse con su mejor atuendo, con su mejor vestimenta. Ya, recuerden, es el mes de mamá, tenemos que cerrarlo bien.
2: Claro.
1: ¿Y qué les gusta a la mamá? Las flores.
2: Uy.
1: Ya, estos chicos han exagerado.
2: Y sí, ¿no?
1: Y han venido con su terno lleno de flores. En un ratito más vamos a transmitir en vivo en las redes sociales.
2: Dale.
1: Así que para ustedes, para engreírlas, una agrupación de muchachos que tienen un talentazo. Son peruanos. Déjame, por favor, la pizarrita, me quiero coger.
2: Ellos son...
1: Desde mi hermoso Puno.
2: ¡Ey! ¡Qué paja!
1: Rico y delicioso. Estos chicos que se las traen para engreír a mamá. Los hemos traído del lago Titicaca al costado de un jardín. Desde ahí.
2: ¿Cómo se llama el grupo, la agrupación?
1: Tiene nombre de mujer.
2: ¿Ah, sí?
1: Y nombre de una mujer guerrera.
2: Hermosa.
1: Con ustedes, mi reina, para ustedes, agrupación Micaela. Ahí está. ¿Cómo se han adelantado? Qué bonito. La cumbia es sureña, ¿verdad, muchachos? Vamos a conocernos en vivo. Han venido de frente, ¿ya? Así que también voy a tener el privilegio de conocerlos, muchachos, ¿ya? A ver, vamos a presentarnos de izquierda a derecha, ¿ya? Ahí está, el que tiene más pelo. ¿Cuál es tu nombre, mi rey?
3: ¿Qué tal? Buenos días, mi nombre es Martín González, percusionista. Martín González, percusionista de la agrupación Micaela.
1: Percusionista,
3: sí, y fundador también.
1: Y fundador. Sí. ¡Ah, Martín! Creo que hubiera empezado por allá. Martín, vamos, por favor, este chato es bravo, venga los lentes, hace mucho sol. Sí. Por favor, señor.
4: ¿Qué tal? Muy buenos días, gracias por la invitación. Mi nombre es Diego Rodríguez, soy el director de la agrupación Micaela.
1: Ese es mi Diego, ese es su tipo libre de traje de soldador. Exacto. Por favor, sigamos. Me parece que él es el más chibolito, ¿no?
2: Exacto.
1: El Benjamín de la agrupación.
5: El bebito.
1: El bebito, ya somos dos.
4: La bebita.
1: ¿Cuál es tu nombre, mi rey?
5: Muy buenos días con todos. Mi nombre es César Rosillo, soy uno de los vocalistas de la agrupación Micaela.
1: Ah, ¿qué edad tiene, mi querido César?
5: ¿De cuánto parece?
1: ¿Ah?
5: ¿De cuánto parece?
1: Tú, por lo menos, ahí párate. Él le parece de 8. Ya está. Con el Colorado. Ahí está. El Haaland de la agrupación Micaela. Ahí está. No juega ni carnavales, pero ahí está.
6: Muy buenos días con todos. Mi nombre es Jaider Campos, cantante también de la agrupación Micaela.
2: Buena.
1: ¿Tú eres de Puno, Diego, o eres de la selva?
6: No, yo soy el importado.
1: ¿Ah,
4: de China?
2: De Temu.
1: De Temu. Ah, de Temu. Y por último, tenemos a...
7: Hola, buenos días. Soy Eric Cisneros, el nuevo vocalista de la agrupación Micaela.
1: Ahí está, bájale el micrófono, más como que es aquí, desde arriba. Ah, eso es, muchachos. Qué bonito su atuendo, qué bonito su terno. Ya estamos transmitiendo, justo Paquito. Oye, y en un ratito más, ya que nos vienen los de la Mega Mix, voy a transmitir
2: claro,
1: yo de mi TikTok a Alex Lora.
2: Por
1: Perú.
2: Favor.
1: Claro. Erika, por favor, empieza a transmitir en tus redes sociales para que suban a 7 los seguidores. Hoy día vamos a seguir rindiendo homenaje a mamá. O sea, que falta poco, ¿no? ¿Cierto?
5: Falta mucho.
1: Así que, de hecho, hoy día vamos a conocer de su música, vamos a bailar y a gozar. Esta es la bienvenida para Agrupación Micaela.
8: ¡Bravo!
1: ¿Cómo es usted? Ah, somos como congel.
8: Agrupación Micaela.
1: El poder de la cumbia.
2: Y esta es una de sus canciones.
1: A ver, hey.
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1: Este es el nuevo.

0: Ahora un placer conocerlos y esperemos que no sea la primera vez.
1: Exacto.
0: Ahora, si le hacen mal, ya es la última vez que viene. ¿Se queda con nosotros un ratito?
2: Perfecto,
0: más?
2: Perfecto, encantados.
0: Ya, bacán. Regresamos con este homenaje a mamá en la Mega Mix. ¿Cómo es el agrupación?
1: Agrupación Micaela.
0: El poder de la cumbia.
1: ¡Ahora!

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1: A mis amigos de la agrupación Micaela, les pedí que lleguen a las 7 de la noche. Ya han venido 7, pero 7 para las 10. Pero no importa,

0: Muchachos, ustedes tienen mucho, varios años ya de creado, ¿cierto?
1: Sí, en realidad, bueno, ya nosotros este año cumplimos 17 años en diciembre.
0: Ya, nacieron en Puno.
1: Sí, nosotros somos de Puno.
0: A ver, si no me equivoco, ustedes aparecieron como una agrupación de rock, ¿cierto?
1: Exactamente. En los inicios de Micaela, hace 17 años, empezamos haciendo rock. Ganamos un concurso de bandas. Nuestro estilo era lo que es ska y los auténticos escaentes ska.
0: Medio pachanguero.
1: Ajá, al tener los mismos instrumentos, empezamos a hacer un poquito de cumbia, ¿no? A reversionar la cumbia villera con nuestras trompetas, nuestros vientos. Y creo que ese fue el éxito de Micaela, ¿no? Y por ahí empezamos a crecer.
0: Qué bien, qué bueno que lo digas, porque siempre, a donde vayamos, tenemos que marcar la diferencia, ser auténticos. Y eso es lo que ustedes hacen. Algo, digamos, este sonido es bastante peculiar y único de ustedes. Es por eso que valoramos su talento, muchachos peruanos, con un talentazo increíble. Ahora hacen cumbia de la buena, son famosos. ¿A qué país tienen que, a qué países visitan? Que la gente los aclama.
1: Bueno, primero quiero mandar un abrazo fuerte a nuestro país hermano de Bolivia, que está pasando por momentos difíciles ahorita. No hemos podido estar en algunos shows hace dos semanas porque por el tema de los problemas políticos. Exacto. Pero ahora en junio regresamos a Chile, vamos a estar con toda la linda gente de Chile, la gente de Calama, la gente de San Pedro de Atacama. Este 12, 13, 14 y 15 de junio volvemos por allá.
0: ¡Qué bravo, man! ¿Otros países que visiten aparte de Bolivia, Chile?
1: Hemos estado por Argentina también. Argentina, y al año, Dios mediante, con la profesora que estamos trabajando, se viene una gira por Estados Unidos.
0: ¡Ah! ¿La ves, Paquito? Tú con la justa vas acá, guacho.
2: Yo también tuve el privilegio de estar en Puno tocando a un 15 años.
1: ¡Ay, qué genial! ¡Qué
2: hermoso, de verdad!
0: Tú hubieras quedado, Paco.
2: La música de Puno es otra música. Se baila otra música. ¡Qué hermoso!
1: Claro, eso es una cumbia diferente, una cumbia sureña, aparte del folclore que tenemos por allá. Escucha, alucinante.
0: ¡Qué bacán! Y justo van a soltar de esta canción que obviamente apenas la hemos escuchado. La hemos escuchado y suena. Por favor, agrupación Micaela con K. Micaela con K.
3: El poder de la cumbia.
0: ¡Ay! ¡Ahúa!
1: Quiero dejar los números para contratos, por favor. 951-35-1321.
0: Justo te iba a preguntar eso. Escúchame, en las redes sociales, ¿cómo la encontramos? ¿Cómo los encontramos?
3: Como agrupación Micaela con K.
0: En todas las plataformas.
3: Spotify, en Instagram, ¿no?
0: Ahora sí, tu WhatsApp es
1: 951-35-1321.
0: Estos chicos la vienen a romper aquí en Lima y en todo el Perú. Escuchen bien, Micaela, aparecieron primero aquí en la Mega Mix. Para ustedes, el regalo para mamá, agrupación Micaela, la canción se llama
1: Mix Ojito.

0: ay, ay. Esto es lo más nuevo, nuevo, mira, nuevo. Can,
1: ¿ah? Oye, el Chato de Bravo, ¿no? Este, ¿cuál es tu nombre, rey?
0: César, César Rosillo.
1: César, con tan solo 8 años, qué bacán, la agrupación Micaela la rompe. Recuerden, agrupación Micaela queda obviamente grabada en cada uno de sus hogares, en cada una de las familias peruanas. Llegan aquí para romperla en todo el país. Estos chicos son peruanos, talentosos, así que merecen todo el apoyo nuestro. Son bienvenidos, muchachos, cuando quieran, pero otro día no me traigan ese terno porque está medio complicado. Un abrazo.
0: Que te mareas. Sí.
1: Señores, un fuerte aplauso con respeto y admiración a los chicos de Agrupación Micaela. Gracias, chicos, por visitarnos. Y cuando sean más famosos, vengan otra vez y no se sobren con nosotros, ¿ah?
2: No, jamás, jamás.
1: Y vengan con el mismo terno.
2: Tenemos uno para ti.
1: ¡Ah, sí! Sigan con Radio La Mega Mix. Nos despedimos, por favor, ¿ah? Con esta canción. Regresamos inmediato porque tengo más sorpresas para mamá. Micaela, despídense. ¿Cómo es de su arenga? ¿Cómo le dicen ustedes? ¿Guapeo? ¿Cómo se le dice?
2: El guapeo, guapeo. Ay,
0: somos Agrupación
3: Micaela.
0: El poder
3: de la cumbia.
0: ¡Ajúa! Muchas gracias.
1: Solo para eso han traído al personal, al Beneco. A mi chamo le han traído

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1: 9:31. 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

0: los regalos a mamá. Yo sí me encargo todos los días, desde que empezó el 1, el día 1 de mayo, de celebrar a mamá. Y obviamente rendirle un homenaje, porque el ser más sublime es mamá, sin lugar a dudas. Mis reinas, he traído otro sorpresón. Me he traído a mi gran amigo, el señor Walter Yaipé.
1: ¡Bravo!
2: Hola amigos de Radio Megamix, ¿qué tal? Mi gente de todo el Perú, bueno, aquí siempre anunciando las primicias y el recibimiento cálido cada vez que venimos a nuestra casa musical, a nuestra radio. Sinceramente, me siento muy feliz de estar acá y comunicar las primicias, pues, que siempre hermanos Yaipen lanzan a través de la Megamix. Bueno, hoy estamos en la granja. Plan de 6 de la tarde. Pero quiero anunciarles que nuestro aniversario se está celebrando este 20 de junio en el Gran Teatro Nacional. Ya saben que las entradas están en Yape Entradas y en Yoinas. Este 20 de junio, una historia bien cantada.
0: Ahí está, Walter, qué bacán. Por eso que has venido bien elegante hoy día.
2: Cumplimos 26 añitos.
0: Claro,
2: cumplimos
0: 26 años. Lo van a hacer un escenario bastante peculiar, ¿cierto? Ustedes ya han estado anteriormente en ese...
2: En varias oportunidades.
0: En el Teatro Nacional.
2: Pero este show es algo que está fuera de serie, porque no va a ser un show cualquiera. Es algo con actores, actrices, entonces va a ser tremendo.
0: Eso es lo que justo bueno, ya te adelantaste porque te iba a preguntar eso, porque tiene algo de peculiar, algo fuera de lo común, porque va a haber un elenco de actores y actrices que van a de alguna forma representar cada una de las canciones.
2: Cada una, ¿sí?, de las canciones nos van a acompañar durante esas dos horas, ¿no?, de concierto. Por eso estamos felices ensayando, armando todo, los guionistas, todos, sinceramente, estas reuniones. Es una nueva experiencia, ¿no? Y para el público que vaya este 20 de junio, lo puedas disfrutar.
0: Así como los grandes escenarios, los grandes teatros de Broadway en Las Vegas, ¿no? Esos teatros musicales. Ustedes obviamente tienen un elenco bastante importante de los mejores actores y actrices que tiene el país. El show encargado y la música encargada de los hermanos Yaipen son 26 años.
2: Hace 26 años, Walter, que cumplimos este 20 de junio en el Gran Teatro Nacional.
0: Ya, 20 de junio.
2: Sí, 7 de la noche. De junio.
0: Las entradas están a la venta, ¿eh?
2: En Yape, sección entradas en Yainas.
0: Ahí está. Entonces, ¿ya está todo bien?
2: Todo bien, todo listo.
0: Qué elegante, Walter, por favor. Justo estoy buscando un terno, me quedará uno de los tuyos.
2: Claro, de hecho.
0: Muchísimas gracias, Walter. Este es el regalo para... Y ojo, el anuncio de este evento tiene mucho que ver con mamá para esta celebración, porque les dije, las mamás que evidentemente a partir de ahora puedan de alguna forma generar sus entradas tienen una consideración especial.
2: De hecho,
0: viniendo de la Megamix, ¿cierto, Walter?
2: Claro, creo que vamos a regalar.
0: Ahí está, ¿ves? Ya lo hemos comprometido, Walter. Así que vamos a regalar, no es que descuento, sino regalar las entradas para este show impresionante donde evidentemente vamos a estar nosotros.
2: Ya lo dice Walter Javier, hermano de IP.
0: Gracias, Walter, muy amable. Gracias. Nos vamos. Gracias, mi querido Paquito.
3: Un gustazo, hermano.
0: Gracias, Coco Chávez. Se viene Daniel Marquina junto a Mariela Zanetti. Yo soy Alex Lora. Síganme en mis redes sociales, Alex Lora Perú. No se confundan, porque sabe mi tío abuelo, el de Tri en México. Gracias por todo. Un abrazo, un beso. Mañana estoy a las 6 de la mañana, sí, papá.

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1: 9:58.
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0: Alta Mega Mi. Buenos días a todos mis amigos oyentes. Bienvenidos a tu programa favorito, A Todo Mix, aquí en la Mega Mix. 10:11 de la mañana, esperando a mi compañero, que parece que se ha perdido el tráfico horroroso que hay en Lima. Pero tengo un compañero acá que me ha venido a hacer la guardia.
1: Sí. Ajá. ¿Quién es?
0: ¿Cómo se llama? ¿Qué está haciendo acá?
1: ¿Cómo se llama?
0: ¿Quién es? ¿Qué está haciendo acá?
1: ¿Quién es?
2: Viniéndote a solucionar tus problemas.
0: Reconocen, a ver si reconocen esa voz que la gente escriba, a ver si reconocen.
1: Por favor, a ver, a ver. ¿Ah? Y se pongo.
0: A ver. Por favor, que me digan.
2: Una constructora, ferreterías.
0: No te aproveches de mis sentimientos.
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0: 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Bueno, estamos acá con los hermanos JP, que tienen. Walter JP, que tiene un evento muy pronto, ¿verdad, Waltercito?
2: Sí, Marilita, mira, estamos celebrando 26 años.
0: ¿Cuántos años?
2: 26.
0: ¿Y cuántos años yo te conozco, Waltercito?
2: 24, creo.
0: 24. Toda una vida artística los conozco. ¿Y dónde chico, lo vas a hacer?
2: Muy bebita.
0: Muy bebita, chivo. Está en mi prime. ¿Sí o no? ¿Cuántas veces los he entrevistado? Tremendos, no, sinvergüenzones. Sí. Toditos.
2: Ah, mis cantantes.
0: Sí. Ah, sí. Waltercito, cuéntame, ¿dónde se van a presentar?
2: Nuestro aniversario lo vamos a realizar en el Gran Teatro Nacional este sábado 20 de junio desde las 7 de la noche. Será una historia bien cantada. ¿Sabes qué? Es algo que por primera vez vamos a realizar en un escenario.
0: Qué bonito, van a ser, me imagino. Así, ¿ah, a mí sí? No me has invitado todavía.
2: Espérate, recién están saliendo las invitaciones, nada más te estoy diciendo. No te preocupes.
0: Pero me imagino que van a hacer una recopilación de todos sus grandes éxitos.
2: Claro, las canciones que nos llevaron a la popularidad. Ojalá que te mueras, tendría que llorar por ti, necesito un amor.
0: Esas que nos hicieron vibrar en su momento, sí. Que nos hicieron llorar de emoción. Qué lindo, Waltercito. Entonces repítele al público, ¿dónde y cuándo será este evento?
2: Será este sábado 20 de junio en el Gran Teatro Nacional. Desde las 7 de la noche, las entradas ya están a la venta en Yape Sección Entradas o en Joinas.
0: Ajá, muy bien. 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
1: Ahorita,
0: manda tu mensaje de texto. ¿Qué tiene que mandar, Coquito?
1: Yo quiero ir al almuerzo con Mariela Zanetti
0: y una papa.
1: Martina. Y una papa.
0: Y una papa de emoticón.
1: Es para mañana, para que nos acompañen desde las 10 hasta la 1 de la tarde en la cevichería
0: María Pastor. Ya lo hemos anunciado la vez pasada, ya tenemos unos cuantos, pero queremos más gente, ¿no? Así, si tú quieres ir, manda tu papa y di, yo quiero ir y te elegimos. Ajá, pero eso sí, tienes que poder, porque no vas a

0: solo para oyentes, la Mega Mix y a todo mix. Puedes ir, ojo, con un acompañante, tu esposa, tu trampa, tu amigo, tu lo que tú quieras, ¿ok? 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

0: Chito, hermoso, no ha venido. Daniel Marquina.
1: Buenas, ¿cómo están todos?
0: Ya regresamos. Ahora mira, me vas a contar porque has venido con tus ojos hinchados. No, ha llorado. No, no, te no, no.
1: He llorado por ti. 10:16. Regresamos al Toque con Más. Estás aquí en Radio La Mega Mix.
0: Toca.

0: Tremenda canción de el grupo Maná. Oye, mi amor, no me digas que no.
1: No.
2: Oye, la gente se está inscribiendo para mañana el almuerzo.
0: Almuerzo hermoso.
2: De María Pastor y Jesús María.
0: Desde las 10 de la mañana.
2: Su papa y decir yo quiero ir.
0: Claro.
2: Vamos a estar ahí juntos con ellos.
0: El emoji de la papa y yo quiero ir. ¿A qué WhatsApp, Paquito?
1: Al 971-446-726.
0: Y armemos un almuercito lindo con todos los oyentes.
2: Con bastante gente. Quiero,
0: haciendo programa en vivo desde las 10 de la mañana hasta la 1.
2: Tú con un acompañante. Vas a hacer programa con nosotros. Además, ahí también, importante decirlo, me había olvidado.
0: Vas a ir tú con un acompañante. Qué bonito.
2: Qué bonito, claro.
0: Para que no estés solito.
2: Pues. Además, que vamos a poder sortear con los integrantes, con los que vayan, los 50 soles de... ¿Qué cocinas con?
0: La platita también sale ahí.
2: También sale la platita. Me había olvidado decirlo, así que manden su mensajito.
0: La platita.
2: Vas a comer rico, te vas a tomar foto con nosotros, me vas a conocer a mí.
0: Wow.
2: A Martina.
0: Wow.
2: Y encima te sales con plata.
0: Wow. Son las 10 de la mañana con 24. 10 con 24. 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A esta hora de la mañana, atención, ya saben que mandan el emoji de la papa y el famoso yo quiero ir y están apuntados para el almuercito de mañana. Hacemos programa en vivo con ustedes en la cevichería María Pastor, en Jesús María, ahí en mi barrio, ahí en Cuba.
1: En tu barrial.
0: Claro, papi.
1: Hermoso.
0: Déjate brava. Escúchame, Paquito.
1: Cuéntame, señor.
0: Noticias son noticias.
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1: Vamos a repasar los principales titulares de hoy, lunes. Perdón.
2: Hoy es miércoles 27.
1: Discúlpame, ayer me puse a chupar. El miércoles 27 de mayo del 2026. El dólar compra 3.41, venta 3.43. Ayer estuve así. Atención, el titular del Ojo nos presenta a Nadezhda Widowski, capturada justo en Jesús María. Ajá. Quería ir al almuerzo de la Megamix, pero se confundió de día.
3: Sí, de día.
1: Requerida por la justicia de Bélgica. Agarró una belga. La policía belga, quiero decir, ¿no? Okay. La policía belga acusó a la bailarina de delito de trata de personas, proxenetismo y robo con violencia o amenaza.
2: Qué fuerte, ¿no?
1: Ella en sus redes despampanantes, pero cuando la capturaron parecía la loca en la escalera. Sí,
3: no. Claro, hay que bueno, todos los diarios, el Popular, el Trome, hablan sobre esta noticia, pero hay que recalcar algo que yo creo que es importante aclararlo. Ella no ha sido ni actriz, ni modelo, ni bailarina.

0: portadas y bueno, les terminan llamando bailarinas o vedettes o modelos. Pero que yo sepa, ella no pertenece al ambiente artístico. Se ha involucrado con algunos artistas, que es muy diferente, pero nunca ha hecho nada por el arte. Así que un poquito, yo por qué recalco esto, porque después también a todas nos meten al mismo saco. Dice, la farándula son así. Y sí, yo no digo que la farándula todos sean santos, pero hay que comenzar a poner límites y a decir quién es quién, ¿no?
1: Lo cierto es que la justicia de Bélgica la acusa por delitos muy, pero muy fuertes.
0: Claro, acá no. Hoy día estuve escuchando a un periodista, a un policía, a un de esos que dan información, y dijo claramente que acá ya no tienen una requisitoría. La requisitoría es de Bélgica y ella tiene orden internacional de captura, o sea, internacional, la Interpol le estaba buscando. Entonces, debe ser algo muy grave para que la Interpol se entrometa, ¿no?
1: Bueno, la trata de personas es un delito gravísimo, ¿no? El prosenetismo también, o sea, ella, lo que te dan a entender es que ella manejaba una red donde ella vendía personas, ¿no?
0: Imagínate.
1: Vendía personas, y me imagino que entre ellas muchas mujeres, por eso habla del prosenetismo, que es lo que en el barrio, en la esquina, le llaman caficho, ¿no?
0: Qué fuerte, ¿no? Porque no sabemos, no tenemos más especificación si eran mujeres, si eran niños, no se sabe, ¿no? Qué tipo de personas vendía, pero horrible, pues, ¿no? Horrible, y bueno, hay que aclararlo, ella no pertenecía a ningún medio artístico. Ella se involucró con algunas personas de la farándula y por eso salió a la palestra, pero que ella ha sido artista, mucho menos modelo y mucho menos actriz.
1: Ya está, eso lo ha puesto el ojo. El Perú 21 no recalca nada de la señora Widowski, pero sí dice que la Universidad San Cristóbal de Huamanga le otorga el honoris causa a Julio Velarde. Ayacucho lo premia. Un BCR es autónomo para evitar la presión política, dice el distinguido economista. La Universidad de Ayacucho le da el título de honoris causa, causa de cangrejo, dice, al señor Julio Velarde. Ahí está.
0: Ajá.
1: Mientras que dice el Popular también.
0: También igual con la noticia de Widowski. Interpol, de Nadezhda Widowski. También hablan más abajito que se viene un paro. Tú dices, ¿qué? ¿Qué tipo de paro?
1: No, paro transportistas.
0: Tranquilo, es paro transportista. No, tu mariachi no. Es paro transportista.
2: Tramposito.
0: No.
1: Paros de trampositos. Ya está. El primer paro de trampositos. Ya está, regresamos con más.

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1: 10:35. 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

0: Carlitos J-Pen.
1: ¡Eso! El nuevo jalea.
0: 10 de la mañana con 43, 10 con 43.
1: Carlitos, ¿tienes novia?
0: Novio.
1: Ah, qué pena, tiene novia.
0: No, ayer yo le mandé saludos a su novia.
1: Ah, sí. ¿Cómo se llama su novia?
2: Ayer cumplimos 11 meses.
1: ¿Cuánto?
2: 11 meses cumplimos.
1: ¡11 meses!
0: No me acuerdo el nombre, pero el apellido sí era impactante. ¿Cuál? Porque creo que se apellía Yucra.
2: Sí.
3: ¿Yucra?
1: ¿Yucra? Claudia Yucra.
2: Ah, Yucra.
1: Yucra. ¿Ella es peruana?
2: Sí.
1: Ah, ya, pero de descendencia parece alemana. ¿O dónde es?
0: ¿Por qué?
2: No, es este.
1: Yucra. Yucra.
3: Rusa.
1: Rusa.
0: Ay, Dios mío. 10 con 44. 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

0: 10:45, el tema del día fue una propuesta del gran Carlitos. Y de propuesta se ha transformado en una realidad.
1: Sí.
0: Que es, ¿qué comes con poca plata?
2: Cuando estás michi.
0: O sea, platos que te salvan, ¿ah?
1: Oh.
0: Que te salvan al toque, ahí con una luca de repente, ¿te salva qué cosa?
2: Yo ahorita.
0: Un arroz con huevo. Un arroz con huevo te salva siempre.
1: Un atuncito.
2: El atún.
0: Pero ¿cuánto vale la lata?
1: 6 soles 50.
0: Ya, no, tiene que meterle gratepe, más micio,
2: claro,
0: todavía,
2: claro,
0: más micio.
2: Claro, 3.20. Come...
1: ¿Cuál está gratepe?
2: 3.20, 3.20. 3.20, porque yo le doy eso a mi perro.
0: Confirmado, pelo. Mariela come gratepe, señores.
2: Yo le doy eso a Luca.
0: Ah, y esa es la finta, ¿no?
2: Te juro que
0: yo también cuando era micio me iba a los chifas de la aviación, yeah, y le decía, señor, ¿tiene langoy para mi perro?
1: ¿Langoy?
0: Sí, claro, es que todas las obras, pues, ¿no?
1: Ay, okay.
0: Y al final, yo no tenía perro.
2: Oye, pero a ver un ratito. Antes, cuando recién salió toda esta moda del atún, ¿qué comía? Gratepe.
1: Claro.
2: ¿Sí o no?
0: No había sólido,
2: no
0: filete.
2: Había nada de esa cosa.
1: Era uno solo, ¿no?
2: Era un solo atún. Nah. Yo recuerdo que hacíamos taller con atún y era atún gratepe.
0: Ahora todavía decía, por favor, atún al agua.
2: Ah,
1: para cuidarse, ¿no?
0: No quiero aceite, ahora, quiero atún al agua.
2: Ahora se hace lodo y no comen.
0: Quiero que el atún no haya sufrido cuando haya muerto.
2: Yo, la verdad, a veces me metí un atún grateta.
1: Qué rico.
2: Oye, pero así lo mezclo y sale buenazo.
0: ¿Qué, ¿qué te empujas cuando estás micio? ¿Qué te empuja cuando estás micio? Imagínate, métete la mano al bolsillo y saca solamente 2 mangos, 2 lucas.
1: Uy, uy.
2: Papa rebozada.
0: Y tienes que almorzar.
2: Papa rebozada con arroz.
0: De todas maneras, pan con galleta.
1: Causa rellena con su refrescón, ya está, ya.
0: Causa rellena es caro, Paquito. ¿Dónde te venden una causa de 2 soles?
1: En el Mercado
0: de
1: Surco está 5 solcitos.
0: Pero todos te estoy diciendo, pe,
1: Paquito. 3.50.
2: Escúchame, oh, no. Ahora ya no puedes comer menú ya porque el menú está 14 lucas, ¿sabes?
0: Esta sí es buena, pan con plátano.
2: Pan, la
0: pan
2: clásica.
0: Con plátano.
2: Ya, más micio su galleta.
0: Te quita el hambre completamente.
3: Otra, cuando yo estaba en la calle y estaba micio, no tenía para el menú también gaseosita con bizcocho.
2: Ahí está. Tu chancay de 20 céntimos.
3: Y tu
2: listo. ¿Cuánto sale ahí? Un sol.
3: Sol 50.
2: Sol 50.
0: Salió. Otro básico, pan con mantequilla.
2: Listo.
0: Pan con mantequilla en Radio Básica.
2: Papa con huevo ya.
0: Porque ahí me botaron.
2: Escúchame. Tu papa con huevo.
0: Totalmente. Choclo con queso.
2: O tu choclo. Y con tu choclo. Tienes 50 céntimos más tu choclón.
0: ¿Cuánto vale un choclo con queso en la calle?
2: Son 50, 2 soles.
1: No crea. Está 4 soles, reina.
2: El choclo con queso.
1: En el centro de Lima. En el centro de Lima.
2: ¡Hala, qué caro!
1: Sí.
2: Ya no compro ya. Ah, también tu higadito frito.
1: Uy,
2: eso también come.
1: Oh, le gusta,
2: un almuerzo,
1: lo que le gusta.
2: Un buen almuerzo nutritivo.
1: Lo que le gusta, Coco.
2: Uf, con tu papa sancochada. Esa lengua.
1: Viejo lengüón.
0: Tengo buena lengua.
2: Marquita, se me ha pasado un flash por mi cabeza.
0: ¿Qué cosa? Mariela me vio la lengua.
2: Sacaste tu lengua así.
0: Es que tengo una lengua larga.
2: Por favor, no hagas eso, por favor.
0: Soy como una víbora. Atención, con 2 soles 50, pido un cuarto de sémola, un huevo. Y si te sobra 10 céntimos para un caramelo de limón.
1: Ahí está.
2: El choclo está 5 soles, dice. Un choclo.
0: Una galleta con una gaseosa, se acabó la vaina, dice.
2: Ahí está, listo.
0: Me recontralleno.
1: Me compro un limón, hago refresquito y un sol de pan. ¿Ah?
0: Ahí está. Ah. Acá en Virgen de la Asunción, el menú de hoy, picante de carne, sopa de morón y agua de hierba Luisa, está 3.50.
1: Sí.
2: No.
0: En 6 de agosto, Rimac.
2: 6.50, me muero.
0: 3.50.
2: No. No hay forma. ¿Qué te da?
0: Está así, pues mira, oye, picante de carne, pero seguro no tiene carne. Tiene más picante que carne. ¿Ya? Sopa de morón, ya, y la sopa se va a demorar un montón, porque es de morón.
1: Tu sopa,
2: oye, escúchame, pero esa
0: y al final su hierba Luisa.
1: Ahí está.
2: No te pa. Bueno, la hierba Luisa hierve es un montón, eso sí sale, pero lo otro, 3.50 soles, pero parece que.
0: La gente dice, eso es un comedor popular.
2: De
0: repente
2: popular.
0: Sí, muy rico,
2: pero. Claro, yo he comido en comedor popular. Aquel en Surco hay unos comedores populares buenazos.
0: Pero tú de tacaña.
2: No, escúchame. Son espectaculares. Tú vas, tus 6 lucas.
1: ¿En dónde, reina? ¿En dónde?
2: Acá en Surco. En Surco Viejo hay uno. Y en Surco.
0: Ah, pero cuando la llevan una cita, mínimo de Gastón para arriba.
1: Cuando total comió.
0: Pero ahí cuando ella come porque comió popular.
2: En algún momento he pasado por ahí, he probado la comida y es buena. Muy buena, pasado. Limpiecito, todo rico.
0: Limpiecito, qué rico.
1: Recomendable.
2: Recomendable, sí.
0: Le mandamos un beso a Camila que nos está llamando. Camila Ayumi. Escucho Megamix. Quiere irse, uno al almuerzo.
2: Ah, tú, ya sé. tu sopa de ahí, no men, ¿cuánto está? Pero no está tan barata la sopa. No.
0: Oye, Camila se parece a ti, ¿eh? ¿Has visto su foto?
1: Uso sí. Uso sí.
2: ¡Esa soy yo!
1: Creo que está usando
3: una usurpadora.
2: Camila, te has puesto mi... Estás robando mi identidad.
0: La usurpadora. Atención. Hermosa, mira el dato que nos tira nuestro amigo Paul Moncada.
1: ¿Qué dice?
0: Este sí es un de verdad. Yeah. Te calma el hambre, pero sí te tranca dos días. ¿Eh?
2: Pan... Hola, Camila Yumi. Por todos lados me has escrito, Camila.
0: Pan con budín.
1: Uy, eso hemos comido alguna vez.
0: Pan con budín, o sea, eso es pan con pan de todas maneras.
1: O pan con azúcar.
0: Pero pan con budín.
1: Pan con budín.
0: Dices, ala, qué rico como me estoy llenando, qué bestia.
1: No, es cierto eso, ¿no?
0: Y de ahí tienes que comer una pitahaya para que salga esa
2: vaina. Hola, cuando trabajaba en una cadena de botica que ya está desaparecida, me compraba una ginomen a un sol y una papa maría de 50 céntimos, dos huevos, 50 céntimos. Te hablo del 2015 y ese era mi almuerzo. ¿Cómo has hecho?
0: No, libre. Con la lengua, la lengua.
2: ¡Basta de hacer eso!
0: La lengua. Pero nunca he visto una lengua así.
2: No, nunca la he visto. Lo he sentido, ¿verdad?
0: 10:51.

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1: 10 y 59.
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1: Ajá, qué rico. Qué rica salsita para ti, bebé. A la la la la la le le le le lu lu lu.
2: Tu canción.
1: Atención. 11 de la mañana con 9 minutos.
3: No estés sacando tu lengua.
1: No, mi lengua está bien escondida, tranquila, Mariela. ¿Qué es lo que te empujas? ¿Qué es lo que comes con poca plata?
3: Sí. Imagínate, bueno, lo que me empujo es otra cosa, lo que yo como.
1: Ay, qué rico. Por ejemplo, estamos en los 96.7 de la FM en todo Lima y Callao. Pero también estamos en los 93.1 si estás en Chimbote. Si estás en Cusco, estamos en los 104.9. Si estás en Piura, también en los 104.9. Si estás en Selendín, 99.7. Y si estás en Nazca, 91.9.
2: Aquí te agarro. En Ica no sabes la frecuencia.
1: Ah, por favor, Paquito, estás hablando conmigo. Ica, 91.3.
2: Oh, bien.
3: Escúchame. Acá un pata nos ha mandado más o menos una descripción de que él, lo que él haría con una platita. Mira, Michelle Helmut Israel. Mira, dice: un cuarto de arroz, un sol 20 faraón. Saca tu cuenta. Tus ajos, 50 céntimos.
1: Ya está.
3: Una pierna con entrepierna, o sea, con encuentro de pollo, 5.50.
1: Ahí está.
3: Su aderezo para apoyada, 50 céntimos.
1: Le pides que te regale la tía.
3: Tu papa, un sol 50.
1: Su madre.
3: Su bitcola, un sol 20, heladita. Total, 10 soles 40. Más tu 2 soles 50 de sopa de sémola.
1: Uy.
3: Encima te va a sobrar arroz y papa para la noche.
1: Ah, su madre.
3: En vez de comprar apoyada pro salud, o estar... O gastar en el menú de 11 soles.
1: ¿Y de dónde sacó Dina que comíamos con 10 soles con postre?
2: Mira, pues está ociosa.
1: Pero eso sí, ¿ah? ¿Eh? Hoy el tema es, ¿qué comes con poca plata?
2: ¿No?
1: Te cae poquita plata y tienes que saciar el hambre.
2: ¡Uy!
1: ¿Qué te empujas? ¿Qué te metes?
3: ¿Cómo? ¿Qué te metes?
1: No, que comes. ¿Qué morfas?
3: Especifica bien.
1: ¿Qué comes?
2: Claro.
3: Acá dice la gente de Bagua Grande que está conectadísima en los 97.7. ¡Oyentes, piticlines!
1: Mi gente de Bagua, 97.7, Bagua Chica, Bagua Grande, Bagua Media. Todos.
3: Lo que me empujo...
1: 11 con 12.
3: Lo que me empujo es un chaufita... De 3 soles en la tía Veneno. Bien servido ahí su bicicleta brava.
1: De todas maneras.
3: O sea, viene con ayudín para que baje de peso.
1: Y viene con su jodoc fucsia.
2: Uy, uy, uy.
1: Qué rico.
2: Tengo un audio, muchachos.
1: Suéltalo, DJ Paco.
4: Oye, Marielita, a ver, yo si estoy vicio, si tengo poca plata y quiero comer, me voy ahí Cayoma.
1: ¿Cayoma?
4: Por ahí, por Quilca.
1: Oye, ¿qué?
4: Pero si tengo plata y me quiero ir a comer, me voy a la sirenita.
1: Ah, no, este es un enfermo. Paquito sacando siempre a sus amigos parroquianos.
3: ¿Cómo va a comer ceviche?
1: Asqueroso.
3: El ceviche es caro.
5: ¿Han mencionado la sopa de patitas?
3: Sopa de patitas. Buena Nadia. Pero la pata es barata, ¿verdad?
5: Claro.
3: Un sol 50, 2 soles, porción de
1: pero
3: pata.
1: Pero tienes que saberlo limpiar, ¿no?
3: Pero eso es fácil.
1: Pero yo tengo una, tienes que hacerle manicura a la patita.
3: No, es bien fácil limpiar una pata, por favor. Sácale el pellejo, las uñas, lo corte y ya está.
5: O también lo que le dicen el hueso del pecho, le dicen espinazo. También.
3: Oye, compras harta menudencia, te haces un sopón, claro. Un aguadito.
1: Uy,
2: qué rico.
3: ¿Cuánto te sale un aguadito?
1: ¿Hace cuánto no te metes un buen sopón?
2: 2 soles.
3: Bastante tiempo.
1: Es que el sopón tiene que ser concentrado.
3: Tengo que decirlo, lamentablemente. No. Recién voy a comenzar porque ya comienza invierno.
1: Ajá, en invierno uno se mete más.
3: Como estoy en la casa de mi suegro, es un poco complicado.
1: Y sí, la abuela no hace. Okay, no hace,
3: entonces.
1: No prepara.
3: Tengo que comer lo que hace mi suegra. Okay. ¿No? Ay, y ya, mi suegra le encanta la quinoa, la avena y cosas así.
1: Es que te quiere mantener flaquita.
3: Sí, saludable.
1: Quiere que regreses al bar de Brahma. A ver, 11 con 13. Suéltate otro audio, Paquito.
6: Gente, la mía de mis, ¿qué tal? Les saludo a Jesús aquí en San Juan de Ancho. Bueno, yo en Cajayagua, en San Juan de Ancho, me empujo un menú de 7 luquitas, los viernes, combinado, tallarín, arroz con pollo, chafainita, ya, con su crema y su cevichito.
3: ¡Qué rico!
6: Aparte su refresco y su sopita. 7 mangos nada más.
3: ¿7 mangos?
2: Uy, San Juan de Ancho.
3: Oye, qué barato. Oye, por acá a la vuelta de la radio, 14 soles el menú.
1: Y eso.
2: Sí.
1: Y eso que caminas más para adentro y te cuesta más caro todavía.
2: Sí.
1: Te metes más para San Isidro y más caro todavía.
3: No, muy caro.
1: Si estoy micio, me voy a una pollería y le pido un sol de hueso. Dice. Este Carlos, tío, un sol de sobra para mi perro.
7: Y es para él.
1: Esta es una buena técnica, acercarte. Si no tienes perro, es para mi perro.
7: Y es un buen sándwich, ¿no?
1: Y de ahí rasca y te das un sándwich.
7: Uy, qué rico.
5: No, el carnicero por un sol te da buena cantidad de las sobras, de las carnes, los pedacitos, lo que sobra te dan ahí.
1: Y te das tu, ¿cómo se llama? Tu sobra saltada.
5: Claro, sobra saltada.
1: Tu sobra saltada. Atención, DJ Paco, si hay un audio, ponlo sin miedo.
7: Vamos con audio.
8: Buenos días, Marielita. Buenos días, Marquina. Buenos días, con todos. Mi nombre es Milagros.
1: Hola, bebé.
8: Yo con 10 soles compraría el arroz, que está a 4.50. El pescado, bueno, que me salga ya 5 soles, 5 o 5.50. Y lo haría saladito y comería mi arroz con mi pescadito salado.
7: Ahí está. Arroz con pescadito salado.
1: Qué rico.
7: Uy, qué rico.
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1: 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Ya volvemos con más. ¿Qué comes cuando estás micio?
3: Cuando estás michin, como yo.
1: Cuando estás michin michi.
7: Cuando estás aguja, chihuán.
1: Aquí chihuán. 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

0: Rebelde.
1: Un solo sentimiento.
0: Son las 11:24, estás aquí en A Todo Mix. Mariela Zanetti, Daniel Marquina, DJ Paco. Mañana hacemos el programa desde la cevichería Mari.
2: ¡Qué chévere!
0: Mari Pastor ahí, en Jesús María.
1: Por tu barrio. ¿Me vas a enseñar tu barrio? ¿Por dónde vivías?
0: Todos, ¿dónde?
1: ¿Por dónde te prendías? ¿Te prendías de alegría con tus amigos?
0: Ya, tranquila. Tranquila.
1: ¿Te prendías con tus amigos?
0: Me prendía de energía, de energía, claro. Un saludo. A ver. Bueno, Carlos Tafur nos manda una foto hermosa de un budín de 2.50 soles. Que tiene una pinta,
2: ¿De qué?
0: Que te llena tres días ese budín. ¡Hala!
1: Eso justo estoy necesitando para pegar unas cosas en mi
0: claro, ese budín también sirve, claro, para pegar gafitería.
1: Hoy, por ejemplo, dice, preparé una sopa de moto y un rico caucao con agüita de gelatina. ¡Qué rico!
0: Ya,
1: Cinco soles bien preparado, ¿ah?
0: Sí, claro.
1: ¿Cinco soles?
0: Hoy el tema es... ¿Qué pinta? ¿Qué cocinas? ¿Qué comes con poca plata? Paquito, suelta un audio.
3: Marquina, Sensei. Acá la gente con tres locas la hace linda. Con un sol vamos y a una panadería y nos dan tostada o pan, ¿no? Hasta nos regalan de sobra.
0: Ya.
3: Con otro sol vamos al mercado. Acá hay un mercado caletita así. Y vos

0: regalamos, no sé, los platanitos más negritos.
1: Uy.
0: Hasta dos manos nos regalan por un sol.
1: Dos manos por un sol.
0: Y tú sabes que el agua a nadie se le niega. Y ahí está tu aguayo para que te refresque.
2: Claro.
0: Y nos queda un sol.
1: Ah.
0: Bueno, ese sol es para el postrecito, pues, para el Ricocán, tú me entiendes, ¿no? Para bien alto.
3: Ahí está.
2: ¿Qué es eso?
3: Ahí está.
2: ¿Qué es Ricocán?
3: Sí, sí,
2: es
3: que comía para perrito.
2: Pues.
3: Sí, sí, sí.
2: Ah, ¿eso comen de postre?
3: No, porque no hay, ya no hay, le meten nomás su Ricocán.
2: Escúchame, acá dice, mira, cuando tengo poca plata, un tallarín con espinazo, ajá, medio kilo de fideos anita, 2 soles, espinazo, 3 soles, una pomarola, sol 50, un tuco 50 céntimos, hongos y laurel 50 céntimos, total 7.50, comen 5.
3: Eso, cuando eres como una especie de estrella de mercado,
2: ya, te conoces,
3: conoces a toda la gente te quiere mucho, como le pasaba a mi abuelita.
2: Bien,
3: cuando yo acompañaba a la mamá Anita y nos íbamos al mercado de Huiracocha, el mercado de Jesús María.
2: Claro.
3: Y mi abuelita le decía, ¿cuánto vale este tu ajicito molido? Anita, a ti te regalo.
1: Ah,
3: ponle una bolsita, pa.
1: Ay, ya.
3: Dame un atadito de tal. Anita, por el amor de Dios, llévatelo, nomás agarra.
1: ¿Qué tal?
3: Así era la abuelita. La abuelita era una rockstar, por mi madre. Y en el mercado todo el mundo, ay, Anita. La querían un montón.
2: Te ahorras, hay un montón, que no creas.
3: Y como era una vieja chismosa también conversaba. Ahí conversaba con todas las tías.
1: Se hacía querer.
2: Igual mi abuelita, que le mando un beso a mi abuelita Luisa Gasco Reina, viuda de Zanetti, que está en Trujillo y sigue hincha de la Mega Mix, ¿no? Le encanta.
3: La Mega Mix.
2: Un besito para la Luchita, que debe estar en Trujillo escuchándonos. Ella también iba al mercadito y venía con hartas cositas así. Y por ejemplo, compraba tomatito y por ahí le faltaba una cebollita y le regalaban la cebollita por el kilito de tomate.
1: Ajá. Sí, se hacía
2: con esa cebollita así el aderezo, pues.
3: La de Víctor Loaiza, que le mando un abrazo, debe estar triste porque la U quedó último. El grupo más.
2: ¿Pero por qué? ¿Por qué quedó último?
3: Jugó la Copa Libertadores en el grupo más fácil de la historia de la Copa Libertadores.
2: Pero si ellos han sido tetra, quinta, cuarta, placa,
1: Tú lo dijiste.
3: Tú lo has dicho. Tú has hablado correctamente. Han sido.
2: Pero ¿cómo cambia del año que pasó a ahorita?
3: Así, como mago, como una magia.
2: Rápido, ¿no?
3: Sí.
2: Es como un sub y baja.
3: Sí, tal cual.
1: Sí.
3: Él está triste, entonces, pero sin embargo, me dice que un dato importante.
1: Ah, yeah.
3: Arroz con palta, el famoso tacu palta. Te salva la vida.
2: Tacu palta.
1: Otra cosita.
2: Así entreverado.
3: Agarras arroz con palta y lo haces así como una. Sale así como una caca de Hulk. Ya, pero es rico.
2: Escúchame. Pero yo no, o sea, el arroz tendría que ser frío, la palta fría, todo frío.
3: Claro, esto es un taco de palta,
2: Yo paso.
3: No, con arroz calientito y la palta fría para que agarre un tiro.
2: Eso es lo que no me cuadra, arroz caliente, palta fría.
3: Prueba, mira, haz una bolita de arroz con palta y acompáñala con atún. Prueba.
2: Después de lo que dijiste, bueno, con atún.
3: Y acompáñala con atún.
2: Con atún.
3: Ponle un huevito duro a ese arrocito.
2: Ay, ya, rico. Ahí sí.
3: Y ahí van a hacer. No, y ahí lo comes rico, tío. Regresamos con más de este.

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1: 11:34. 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
1: Hola amigos, ¿cómo están? Por fin en mi espacio. Por fin feliz. Por fin para traer más información farandulera.
2: Oh.
1: Lo que está pasando en Chollywood.
2: ¿Y la granja?
1: No, yo no hablo de programas bajo de rating.
3: Oye, pero tenemos más rating que tu comadrina, nada más.
1: Ay, mi madrina no, mi madre. Magali, te amo.
3: Paterazo. Ya.
1: Bueno, de una vez arranquemos primero con el tema de Angie Arizaga y Jota.
3: Ay, qué triste, qué feo. ¿Qué
1: porque se meten
3: eso?
1: En las relaciones.
3: Además, una relación tan bonita, estable, querer meter cizaña, intriga, sin ninguna prueba, solo porque, ay, me contaron, me dijeron. Me parece de mal corazón.
1: Ya pasó el tiempo. Por último, si él tuvo un desliz hace 5 años, ya lo habrá conversado con su pareja.
3: No, además que no, eso no está probado, si tuvo un desliz o no. Esos son chismes baratos. Alguien que ha salido, se ha sentado por promocionar su canción, se ha puesto a hablar y sin importar destruir o meter intriga a una familia, porque por más que tú digas eso, no los va a destruir, pero incomoda, pues.
1: Sin duda, nosotros los hemos visto felices aquí en el pasadizo.
3: Siempre están felices.
1: Amándose.
3: Con un hijo hermoso, deberían tener un poco más de respeto.
1: Se conocen al revés y al derecho.
3: Así es.
1: Son una pareja sólida.
2: Como tú y Carlitos.
1: Como yo y Carlitos.
3: Claro. Sí, Carlitos.
1: El community, estamos saliendo. Carlitos, se lo digo con el taco.
3: Bueno, si él te ve
1: mañana
3: como...
1: le voy a regalar su polo de Unión Mina.
3: Oye.
1: Es fanático, amigo, que era fanático de Isidro Fuentes.
3: Si él te ve como su abuelito, tú vas a quedar.
1: Por favor, yo me disfrazo del comisario Miñán.
3: Pero tú no eres casado.
1: Abro la puerta de mi casa.
2: ¿Y cómo es ahí?
4: Hola, ¿qué tal? ¿Cómo están?
3: Ay, sí, no.
4: Soy Jorge Belaúnde. ¿Dónde está mi arroz chaufa?
2: ¿Y cuando cierras?
1: Ay, me muero.
2: Mira, Mariela, está con todas las pilas, Coqui. Mira, está con todas las pilas.
1: Ay, bueno, también te cuento, mira, ay, Rosángel amenaza Cuevita. Dice, el día que yo me eché en esa cama y salió esa foto, no era yo, era la IA.
2: ¿Qué tal consigo?
3: Y el departamento. Ay, no, perdón,
1: el departamento
3: se me escapó,
1: mentira,
3: se me
1: era la IA. Todo es IA. Te voy a demandar por no haber negado que tuvimos una relación amorosa. Es que le preguntaron a Cueva.
3: Pero no lo ha negado.
1: Tuviste un chanqui tunay con esta Rosángel. Y Cueva no dijo nada.
3: Pero es que no lo ha negado ni lo ha afirmado. Ella solita se pone la soga al cuello.
2: Ella no.
1: Nunca tuvimos nada, ni siquiera un choque y fuga.
3: ¿Y para qué se echó en esa cama?
1: Es que estaba cansadita.
3: Ok.
1: Estaba cansadita.
3: Ya, bueno. ¿Qué opinas de esta denuncia de acá? Mira.
1: Ay, la denuncia de John Kelvin. Otra vez John Kelvin.
3: Y a la misma.
1: ¿Sabes qué me da más pena? Dalia Durán.
3: De nuevo Dalia Durán ha salido a denunciar.
1: Pero ya no
3: a John
1: saben
3: Kelvin.
1: Estas niñas que gallina que come huevo aunque le corten el pico.
3: Son personas enfermas, pues, ¿no? Que no tienen ningún tipo de amor propio.
1: Y ya se sabe el modus operandi de estos
3: a sus
1: perros.
3: Agresores, y bueno, ahí termina. Y bueno,
1: te revientan, de ahí te dicen, discúlpame, no fue mi intención, ahora te amo. Y otra vez comienza la misma cantaleta, ¿sí? Pero por favor, ¿cuánto las autoridades van a meter presos?
3: No, pero más que meterlos presos, ella tiene que aprender a amarse, a quererse, a respetar. Y había salido de esa relación y ha vuelto a entrar, pero en fin. Y mira acá, Melanie Martínez, tú eres el infiel. Le dice, mira acá.
1: Ay, estoy viendo, no me pegues.
2: Qué fuerte, ¿no?
3: Tú eres el infiel. Pero Melanie Martínez ya, o sea.
2: Suelta, ¿no?
1: Ya no estás ya en la farándula.
3: Ella salió a decir que lo hace porque se metieron con su hija y ella sale a
1: no
3: como que dice,
1: mi amigo.
3: A joder. Pero la verdad es que ya pues,
2: suelta,
3: pierde de perder energía en eso,
1: Melanie,
3: tiempo en eso,
1: te
3: una mujer
1: un
3: joven
1: de
3: bella.
1: Mujer a mujer. ¿Ah? avanza.
3: ¿De mujer a qué?
1: Ay, perdón, te doy un consejo de Coqui, tu Coqui, a una mujer. Avanza, amiga.
3: Así
1: ya
3: es.
1: No te detengas en tonterías del pasado. Aparte, mi amigo Darí de Talón de Pato ya está viviendo su momento. Se va a casar con la otra chica.
3: Que se case y que sean felices, si Dios quiere, si no
1: pero
3: funciona.
1: Pero tú avanza, mi amor.
3: Y si no funciona, tienen también todo el derecho de separarse.
1: Y te lo digo con el taco. Punto, ¿no?
3: Acá lo que ella tiene que resaltar es que, bueno, enseñarle también a su hija a soltar, a dejar ir. Si el papá no la quiere, no es un buen papá, y ella sabrá en el futuro. Claro. Todo llega, el karma llega.
1: Bueno, ya para cerrar, porque estoy...
3: Vamos a hablar con una buena noticia. Flavia Laos.
1: Flavia Laos se lució en los American Music Awards.
2: ¿Ah, sí?
1: Un evento que jamás habrás pisado tú, Mariela Zanetti. Se puso un vestido de lujo.
3: Desgraciado.
1: Se puso, porque tú con las juntas has pisado los premios Bertolotto. Se puso un vestido de lujo. Caminó por los American Music Awards.
3: Es verdad, yo tengo
1: las luces.
3: Yo tengo que resaltar que esta chica calladita está saliendo adelante, está representando al país. Ha ganado.
1: Ha pasado por mis manos.
3: Ha sido nominada a los premios Billboard, creo. No,
1: American Music Award.
3: No, otro premio también. Ha sido
1: miles de premios.
3: Y estaba ya en un tema de por una actuación que hizo.
1: Lo que pasa es que es cantante, es actriz, aparece también en reality, pero reality de nivel. Realities en el mundo de nivel.
3: Como la granja vi que es un reality internacional y mundial. Y primera vez que se acerca en el Perú. Muchas gracias, Coqui Bella. Gracias por tu ya, vete, corta.
2: No, tranquilo.
3: Que se vaya. Que se vaya, Coqui, ya. Ya, pues, Rita, ya, pues, ya, córtale, córtale.
1: Contrate a Mónica Cabrejos.
4: Ya, lárgate, Coqui, ya. Ya te pasas, ya. 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
3: Tocamos.

0: Alta. Sí. 12 del día.
1: 12.
0: 12 y una ya. Acaba de cambiar, ¿ah? ¿Eh? Acaba de cambiar. Buenas tardes. Ya no es buenos días, ahora es buenas tardes. Aquí en la Megamix tocamos de todo. Hoy viene Papilón. Sí. Y hoy te regalo 50 soles.
1: ¡Qué ricos premios!
0: ¿Qué tienes que hacer? 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Nombre, distrito y edad. 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Mientras tanto, te voy a dar un tiempito para que mandes tu mensaje. Te voy diciendo algo importante. ¡Lázame esa música arriba, Paquito!
1: ¡Ahí está!
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1: ¡Rico!
0: Y orquesta del gran y único.
1: ¿Quién?
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1: ¡Buenazo!
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1: ¿Qué tal cartel?
0: Y nada más y nada menos que su debut en la música.
1: ¿Ya?
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1: Hermosa.
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1: ¡Vamos!
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1: A la número uno.
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1: ¡De todo!
0: ¡Tan, tan! Y ahora estoy con otro grupo espectacular, que es Papilón, Papilón, del rico vacilón.
1: ¡De todo!

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1: 12 y 3.
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rico. Tengo algo importante que decirte, ¿ah? Estoy acá con mis invitados en cabina. Si eres de Santa Anita, escucha bien, ¿ah? O alrededores, te aviso que vayas separándote este viernes 29, porque desde las 7:30

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1: ¡Qué rico!
0: Oye, qué bacán, te vas con tu mancha. Uy. Y tienes las 30 primeras personas. Imagínate, vayas con 30 personas a Barbarian.
1: Ya.
0: Todas con chela gratis.
1: Hermoso.
0: Y te vacila rico,
1: qué
0: ¿no?
1: Qué lindo día, qué linda noche.
0: ¿Ah?

0: alrededores.
1: ¡Qué rico!
0: ¡Qué rico! ¡Qué bonita canción! Un cariño yo le tengo a esta orquesta, porque están conmigo ya la nueva generación de Babilón, Babilón, del río Vacilón.
2: Gracias Radio Mega Mix. Qué lindo, en verdad, muy contento, feliz de ya estar aquí en cabina en la radio. Venimos con toda la delantera completita. Y ahora te los voy a presentar, de verdad. Te los voy a presentar.
0: Preséntamelas, por favor.
2: Te los voy a presentar. Preséntame. Bueno, como todo caballero, creo que comenzamos primero con las damas, ¿no?
0: Obvio.
2: Claro, por favor. Muy bien. Que canten, por favor. Pero pedacito por pedacito. Señoras y señores, momento propicio para presentar. Voy a comenzar por ese lado de allá con la exuberante, la mamacita, la gran Nicole Flores. Menos Rivera, arriba, Rivera, Rivera, Rivera.

0: directo, ¿ah? De la voz de Anthony. Que yo cuando dijeron la voz de Nicole, ¡uy, Anthony!
1: No, es que yo pensé que íbamos a comenzar con las mujeres, pues, ¿no?
0: No, ya claro. Tú lo has vendido a tu pata, lo has vendido.
2: Toda la vida.
1: De vez en cuando, de vez en cuando.
0: ¡Uy,
1: cuando
0: se le moja la condón! Mira, le quedan los crespos le quedan. No, escúchame. Qué linda tu voz, de verdad. Rica tu voz. Qué rica escuchar esa voz así, tan a esta hora.
2: Así somos los trujillanos.
0: Escúchame, trujillanos. Hemos hecho dúo, causa, yo también cantaba. Trujillo, Day City.
2: Yo soy de Huanchaco, de la playa.
0: Ay, de Garacho.
2: Estuve ahí en tu sesión de fotos que de hiciste. Ahí con tu vestido blanco.
0: Tú eres el mañosón ahí que estaba ahí.
2: Yo he sido pescador.
0: Tú eres el que estaba ahí tomando fotos.
2: Yo soy pescador artesanal de la zona de Bahía
0: Huanchaco. Ya me acuerdo de ti.
2: Y te presté mi caballito, te pasé.
0: Ay, me acuerdo del caballito, claro. Me cobraste, no me prestaste, me cobraste. Ahora me acuerdo, ahora me cobró. No me querías prestar, escúchame. Oye, tantos años. O sea, tú me avisas la teterete.
2: Sí. Oh, estoy un poco avergonzado.
0: ¿Te has visto Tolaca?
2: Increíble, ¿eh? Mamacita, claro, mamacita.
0: Obvio.
2: Increíble. Tengo una foto tuya.
0: Desgraciado. Pobre que esté manchada.
2: No, te lo juro. Hay un almanaque. Yo compré el almanaque.
0: Muy bien. Bueno, estamos aquí con Papilón. Y aparte, chico Anto, digo, cae muy bien. Estamos con una belleza. Ese cabello hermoso que tiene Nicole. Sandra, que le sigue. Maffer, la encantadora y popular Mafe. Karen Regia, espectacular. Claudita, que es la nueva Wangría. Ella recién ha llegado nuevamente, se está incorporando porque ella ha sido mamita.
3: Sí,
0: ahora vamos a hablar de eso también. Y hay un chivolo que no parece que subiera. Oye, ese tiene pacto con el diablo.
3: No está chivolo,
1: es colágeno.
0: Escúchame, él es. Yo dije colágeno. No, ya está tío, ya tiene 32 años, pero tiene cara de chivolo, ¿no? Él es nuevecito, Pity Clean.
4: Pero déjame decirte que yo te he visto desde de recargado de risas, pues, Sam. No.
2: ¿Sí? ¿Cómo no te va a ver si
4: era
2: es mayor
4: muy
2: que tú?
4: Fanático,
2: es mayor
4: que tú. Estaba enamoradísimo de ti, ¿no?
0: Escúchame, todavía se puede. ¡Ah, no! Escúchame, Dian, ¿verdad?
4: Sí, así es.
0: Y Yomar, ¿ya qué importa? No, mentira.
2: ¡Hala bien! ¿Qué hacer?
3: ¿Ya qué más?
0: Escúcheme, de acá todititos. Ninguno de los antiguos, ¿verdad? De la agrupación antigua de Papilón. Todos ya están renovados.
2: Bueno, yo pues.
0: Tú eres el más antiguo, tú eres el viejo.
2: El papá Papilón.
3: Papá de
2: el
3: papi,
0: don o sea, Papilón. Tú eres el que decía, Netanamos, ¿no? Merú.
2: Sí.
0: A ver, por favor, ¿puedes decirlo?
2: De Tarapoto, Perú.
4: Vale. Él lo grabó.
0: ¡Paletazo!
2: Él
3: es el que nos hace los contratos a todos, sí.
0: Claro, muy bien, me encanta. Chicos, ustedes vienen con un nuevo tema, Mix te extrañaremos.
3: No, me extrañarás.
1: El mismo extrañarás.
3: Mira, le han puesto de todo.
0: En mi caso, es te extrañaremos. Pero es me extrañarás.
3: Me extrañarás.
0: O sea, tampoco me agarre así a marcha.
2: Pero está bien, me extrañarás. El verbo sustantivo, no importa.
0: Claro, es una cosita que puede. Maffer, en voz tuya, de verdad tu voz es espectacular. Eres reconocida ya. Varios grupos se pelean por ti.
3: Muchas gracias. Mira, la verdad que estoy muy contenta de sacar este mix. Son dos canciones que me gustan bastante. Me extrañarás y Amor Incomparable. Que yo siempre he dicho que mi cumbia favorita es Amor Incomparable. Y la gente lo está, de verdad, recibiendo con mucho amor. Estamos felices por eso. Yo subí un video cantando un pedacito de la canción en TikTok. Y ya tiene, en menos de 3 días, creo, más de 1 millón de vistas.
0: ¡Cara!
3: Imagínate. Así que la gente está que reproduce la canción, los invitamos a que la sigan escuchando también. Y
0: no
3: va
0: duda.
3: A sonar acá en Megamix, obviamente.
0: No hay duda que la persona que tiene talento no necesita de nadie, de tercero.
1: Gracias. Eso es muy cierto.
0: No necesita de tercero. Cántame un poquito, Maffer, de.

0: todo el mundo. Pueden escucharla en todas las plataformas digitales. Mix, me extrañarás, papilón.
1: Escúchame, yo te voy a decir una cosa que no es que yo sea zapa, ya.
0: Dime, ¿qué pasa?
1: Aparte de tu mamá, que es obvio, te mira con una admiración y se le cae la baba por ti. No. Porque déjame decirte que canta mejor que tu viejo. Y tienes más talento.
2: Las cosas como son,
1: perdóname, Tommy, pero te la perdiste. Te voy a decir, aparte que canta mejor que tu viejo, tienes mucho más talento de lejos que tu viejo.
0: Gracias.
1: Hay uno por acá de la agrupación que te ha mirado con cara de baboso.
0: No.
1: Mientras tú cantabas, te miraba con cara así. Y yo decía, el chiquiviejo está. Ahí hay algo. Mira, donde pongo el ojo, pongo la bala.
0: Ojo de loca. Dios mío, no.
1: Ojo de loca.
0: No se equivoca.
1: Mariela, todos se han dado cuenta, ¿no?
0: Mariela recién acaba de ingresar, no hagas que se vaya tan rápido.
1: Sí, escúchame. Pero está bonito el chiquito, ¿eh? Por ahí algo.
0: No, bueno, o sea.
1: Mira,
0: el mix me extrañó, escúchenlo.
1: La puse nerviosa. Escúchame, Dian.
3: Dime, Mariela.
1: ¿Cómo me has llamado?
0: Marielita. Con amor, dile con amor.
1: Marrica, te escuché.

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3: Ay, no, con razón que al toque te sentaste al lado de él. Ya,
4: bueno. Otra vez tú acá.
3: Yomar, por favor, ya, ubícate. Bueno, vamos a regresar con qué cocinas con Vero. Vamos a seguir conversando porque hay muchos chicos acá que yo quiero preguntarle a la niña cuánto tiempo tiene su bebito. ¿Hombre o mujercita fue?
5: Mujercita.
3: ¡Ay, qué mocha! Así que vamos a contarles un poquito de su historia. Escríbanos si quieren alguna preguntita, pero también manden su mensaje de texto al 971-446-726 porque ahorita te voy a regalar 50 soles en el que cocinas con aquí, con el grupo Papilón en Megamix. ¡Tocamos!
4: ¡De todos!

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1: ¡Qué rico!
0: Y así como Barbarián, que hace su cherry, ¿ya?, tú también puedes hacer...

0: 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Así, rapidito nomás. ¿Qué te parece? ¿Qué te parece, papi?
1: Hermoso.
0: Oye, así como están creciendo los mis amigos de Papilón, ¿ah?
1: Ajá.
0: Crecen un montón. Uy. ¿Dónde se están presentando? Cuénteme.
2: Sí, ¿no?
3: Este domingo estamos en Cumbe, en el Festival de la Chirimoya.
0: Perdón, ¿de nombre? ¿Este domingo?
3: Este domingo estamos en Cumbe, en el Festival de la Chirimoya. Qué rico, donde vamos a compartir. Eso es más o menos de Chosica para arriba, más o menos por ahí.
0: Cumbe, Chosica para arriba.
3: Así es. Ahí vamos a estar celebrando el Festival de la Chirimoya. Y el día 13 vamos a estar en un Festival de la Cumbia en Lima Norte, en el Parque Zonal Yoqueyupanqui, donde habrá una gran constelación de artistas. Vamos a bailar y a gozar. Ahí van a estar los chicos de Papilón compartiendo, disfrutando de los éxitos que ya están sonando a nivel nacional, como el mismo Extrañarás y todas las canciones.
0: Claro.
2: Mari, pero tú tienes que ir a un show de nosotros para que mates el gusano.
0: Yo tengo que ir a matar. Tengo unas ganas de matar el gusano hace tiempo.
2: Mira, y el que hace el baile del gusano es el Dian, ¿ah? Él tiene su especial.
0: ¿Ah, sí? No se diga más, se mata el gusano. Muere, gusano, muere. ¿Qué tal tu gusano?
1: Vamos a entrenar.
0: No me vas a decir que es un suri tu gusano.
1: Tengo que entrenar para ese momento.
0: Ya está bien. Después te estás repitiendo, más te digo. Escúchame.
1: Advertido está.
0: La mamita, la nueva mamita. Hola. ¿Cuántos años tienes?
2: Tengo 27 años.
0: Hoy eres una mamá hermosa. Tienes una mirada, un brillo espectacular. Recién has dado a luz. Tú te separaste de Papilón un tiempito. Fuiste a hacer tu tema de maternidad, ¿verdad?
2: Sí, así es. Yo ingresé el 2025, el año pasado.
0: Ajá.
2: Y ahí me enteré que estaba embarazada.
0: Al toque nomás.
2: Sí, gracias a Dios, la familia de Papilón me entendieron.
0: Qué bueno.
2: Y bueno, ya mi bebé tiene 8 meses y estoy de vuelta.
0: Como
2: en los escenarios, sí.
0: ¿Y tu bebita quién la cuida?
2: Su papito, mi mamá también me ayuda mucho.
0: Qué bueno.
2: Sí, tengo una red de apoyo muy
0: qué
2: genial.
0: Bueno. ¿Y viajas mucho? ¿Cómo haces con la maternidad? ¿Todavía estás dando lactar?
2: Sí, todavía estoy dando de lactar y más que todo los viajes son fines de semana. Entonces el resto de la semana estoy
0: con
2: ella.
0: Ay,
2: sí.
0: Qué bonito. Ajá. Mándale un beso a tu bebé.
2: Besitos.
0: ¿Cómo se llama?
2: Para mi bebé Selena. Es el nombre de mi cantante favorita. Epa. Y le puse Selenita.
0: A ver, cántame una de Selena, porque sea.
2: Ya. Yeah.

0: corazón.
1: ¿Cómo
0: mentira,
1: dice?
0: Mentira, sí importa, sí importa.
1: Oh, oh, baby.
0: No te dejes engañar, importa el dinero.
1: Importa. Sí, el dinero importa.
0: Importa, importa, hijita, importa. Esas canciones, no les hagas caso. La voz de Claudia. Y también tenemos a Karencita. Ella ya ha venido acá. ¿Está soltera, Karen? ¿Sigue soltera?
2: Estoy muy feliz, Mariel.
0: Ah. Acá la chica, ¿quién está soltera? Por favor, levante la mano. Ninguna, Melón. Cape Mafe. Todo tú también. Todo quieres. Pero acá, chico, pues. ¿Y los solteros?
3: Todos estamos solteros.
0: Mira, todo con. Tú aléjate, manzana podrida. Tú te puedes quedar con Paquito.
3: Puede ser, puede ser.
0: Tú estás más casado.
3: Dos divorcios.
0: Espérate, ¿por qué te sacaste la niña de matrimonio?
3: No, jamás.
0: Te lo has cambiado.
3: Yo tengo dos divorcios ya, soy un hombre experimentado, cachorrito.
0: Pero estás casado, estás con pareja.
3: No, ahorita me divorcié.
0: No sé, es mentiroso. ¿Hace cuánto tiempo te divorciaste?
3: 2 años y medio.
0: Ya, dos divorcios. ¿Por qué, papito?
3: Vale, así es. Pues, ¿no? Los temas legales, las cosas, tú sabes.
0: Temas legales se le llama ahora los cuernos. Temas legales. Bueno. Ah, vamos a jugar con el que cocinas con. Ya hemos dejado bastante rato para que mande. Lanza, sigue mandando tu mensaje porque si no gana la primera, la segunda puede ser tú. Lanza la ruleta, Paquito. Para.
4: Ahí está.
0: Para.
4: ¿Quién salió, por favor?
0: Salió. Pero, Paquito, ¿no? ¿De dónde es? Flor Ordinola Albines. ¿De dónde? De Rima. ¿Y cuántos años tiene? Por favor, me tienes que decir.
4: No
0: Coco
4: dijo.
0: Nada, dice, oye.
4: No puso, dice.
0: Ah, Flor María Ordinola Albines, del Rico Rima. Atención, te van a llamar en estos momentos, por favor. Ya sabes que tienes que decir, yo escucho la Mega Mix, tocamos de todo.
4: ¿Qué estará haciendo ahorita?
0: Y tiene que decir, papilón, papilón, de rico vacilo, de Tarapoto, Perú.
2: Me encanta, ¿cómo le sale?
0: Así tiene que decir, si no, no, ¿ah? No gana.
4: Ahí está.
0: ¿Aló?
4: Ahí está.
5: ¿Aló?
0: ¿Aló?
5: Rayo y la Mega Mix, tocamos de todo.
0: Amiga Flor, ¿cómo estás? Como estamos acá con Papilón, tienes que decir la clásica clase. La clásica frase.
3: De Papilón.
0: Ya, de Papilón. Yo te voy a decir, Papilón, Papilón, del rico vacilón, y tú vas a decir, de Tarapoto, Perú. ¿Ya? ¿Ok, Flor?
5: Listo, ok.
0: Ya, atención, ¿ah? ¿Eh? 1, 2, 3. Papilón, Papilón.
2: Del rico vacilón.
5: De Tarapoto, Perú.
0: Muy bien, Florcita. Flor, ¿qué estabas haciendo cuando te hemos llamado?
5: Ah, estoy cocinando y a la vez estoy lavando.
0: ¿Qué estás cocinando, Flor?
5: Hoy día estoy cocinando este olluquito con carne.
0: ¡Qué rico! Es mi plato favorito, el olluquito. ¿También te gusta?
2: Uy, me encanta.
0: Oye, esta parece mi hija. No come, desgraciada, me miente. Escúchame, me encanta el oyuquito. Es rico, es buenazo, no engorda. Sabroso, refrescante, llena.
4: ¡Qué rico!
0: ¿A quién más le gusta? Riquísimo,
3: a mí me
0: claro.
3: Encanta el oyuquito, Marcán.
0: Sí, yo sé.
4: ¿Coco es oyuquito, dice?
0: Yo sé, le encanta su oyuquito.
2: Allá en La Selva es con cecina el
0: oyuquito. ¡Qué rico! Más rico todavía.
2: Otra cosita.
0: Vamos a ver en 10 segundos.
2: A Yomar le encanta su oyuquito.
0: Sí, Yomar, ¿no? Y a ver, todos junto con la carga del grupo Papilón te van a decir:
6: ¿qué cocinas con ajo?
5: Escopado, alfam, mondonguito, ceviche, tallarines.
0: Ya está, ganó. ¿Ganó?
4: ¿Ganó?
0: Ganó, recontra ganó. Se acaba de llevar 50 soles.
4: 50 lucitas, ¿no? Está bien. ¿Qué harías con 50 lucas?
0: Amiga, ¿qué harías con 50 soles? A ver, ¿tú qué harías, por favor, con 50 soles?
3: Pecharía,
0: sí, seguro.
3: Yo le pecharía.
0: Para la ceja. Para la depilación. Bueno, te acabas de llevar, Florcita Ordinola, tus 50 soles, que después mi productor te va a apuntar los datos para decirte cómo tienes que hacer para cobrar. Provecho. ¿Y qué radio escuchas? Bien fuerte, dime qué radio escuchas, mi amor.
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0: ¡Ahí está! Me encanta. Escúchame, chica, ¿dónde las pueden contratar si quisiéramos saber sus redes?
7: Bueno, muy aparte de eso, la presentación te comento que nos pueden ubicar al 955-510-371. 955-510-371. Y también nos pueden ubicar en todas las redes como Orquesta Papilón Oficial. Ahí pueden chequear las publicaciones que constantemente estamos subiendo, las presentaciones y todo aquello, ¿no?
0: Dime, mi amor, ¿tu mamá siempre te acompaña?
2: Lo que pasa es que mi mamá ahorita no es mi mamá, es la coordinadora, la manager de Papilón.
4: Ah, piensa que tu mami, ¿no?
2: Claro.
0: Yo como babosa hablándole a tu mamá, dándole ahorita consejos. No, 2 horas aconsejándola, señora.
7: Ahorita la jefa, ahorita la jefa.
0: ¿Cómo la mira con mamá?
2: Ahorita es la jefa, ahorita no es mi mamá. ¿No?
0: O sea, ¿es tu vieja, te ha parido o no?
2: Sí.
4: Habla bien, mía.
0: Coco, acá me confunden estos chicos.
2: No, no lo ves parecido. Es que no solo es su mamá, sino es la mami. La mami de
0: todo. O sea, es la manager también.
7: Así es.
0: Chambea contigo, pero si es tu vieja. No la niegues, es tu vieja.
2: Ahorita no es mi mamá,
0: me dice. Yo pensé que
2: ella misma me dice.
4: ¿Qué te dice? ¿Qué te dice más feo?
2: Ella me dice, acá en el trabajo, es más, cuando a veces yo me confundo, no, porque en el trabajo ella no deja que yo le diga mamá, ella quiere que yo le diga Mariela. Y a veces yo me confundo.
0: ¿Cómo se llama?
2: Mariela.
4: Mariela, mira.
0: Se acabó el mundo, se acabó. Increíble.
2: Y a veces yo me confundo y le digo mami, y ella voltea y me dice, ¿tu mamá ha venido? Así me dice. Entonces ya yo no puedo decir que es okay. Mamá.
0: Señora, no se esté copiando de mi historia, pues se llama Mariela, tiene una hija, un papá hasta la hueva. No. Se come,
2: Son gemelas, son gemelas.
0: Somos almas gemelas perdidas.
4: Qué
0: bueno,
4: hermano.
0: Chicos, me ha encantado tenerlos en el grupo. ¿Algo más que quieran contar, por favor?
2: Bueno, pueden pedir la canción El Mix Me Extrañarás también en Mega Mix, porque va a empezar a sonar acá.
0: Nicole, Sandrita, hermosas mujeres también. A ver, ¿qué canción me podrían cantar para sus oyentes?
2: A ver, uy, se cae.
0: Uy, no le digas.
2: No, lo agarro, lo agarro.
0: No, agárralo bien. No, tampoco te hagas. No
4: se
0: te hagas.
4: Se muerto el gusano, se muerto el gusano.
2: Ya. Yeah. Una romantiquita ahí.
0: Ahí está. Ay. Ahí está, Paquito, ay, siempre bien atento. A mí cuando se me cae el micro,
2: ahí estamos.
0: Ni se aparece, ¿eh?
2: Se ha parado. Hoy me puse nerviosa.
3: Paquito, mi micro,
0: Paquito, también pones nerviosa a las mujeres.
7: Ay, Dios, también ya que se cae, Paco.
2: Ahí va, una chiquita.
4: Dale.
2: Perdón.

0: Eso. Ahora queremos escuchar a nuestra bella Nicole, por favor. ¿También se le chorró el micro? No.
1: No, yo sí lo agarro bien. Bueno, esa canción con mucho cariño ya pronto también en las redes sociales. Epa. Con mucho cariño para todas las madrecitas, dice.

0: rico vaciló. Me encanta que hayan venido. Vengan siempre, por favor.
1: Invítanos, invítanos siempre.
0: Ustedes tienen las puertas abiertas de la Megamix cuando quieran, ya lo saben. Llamen a Coco nomás y siempre vamos a estar disponibles para ustedes. Pero ahora tenemos ya que despedirnos, se acabó el tiempo. ¿Algo más que quieran decir? ¿Dónde se van a presentar?
2: Bueno, solamente reiterar que el día 13 vamos a tener un festival de la cumbia. Eso va a ser en el Lima Norte, en el Parque Zonal Yoqueyupanqui. Vamos a compartir, a bailar. Los chicos de Papilón, vamos a presentar todas las canciones que la gente ya nos piden a través de las redes sociales, ¿ah?
1: Perfecto. Y que ya pueden comprar sus entradas en baupe.com.
0: Muy bien. Gracias. Redes sociales nuevamente.
2: Nos encuentra como Orquesta Papilón Oficial, tanto en Instagram, en TikTok, en todas las plataformas digitales estamos como Orquesta Papilón. Ya lo saben. Número para contrato al 955-510-371.
0: 955-510-371.
2: Así es. Ahí nos encuentra, ahí nos ubica.
0: Ahí nos llama. Muy bien, nos vamos con esta canción. Mix, me extrañarás. A ti te digo basura. Extrañala. No sabes lo que te has perdido.
3: Vamos.
0: De la voz de la gran Maffer.
2: Para mi gente hermosa de todo el Perú, en Radio Megamix, suena lo más reciente.

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1: Una en punto.
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0: 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Buenas tardes. 1:12. A esta hora, mi amor, ¿cómo huele ese estofadito, ese tallarín? Hasta aquí me llega el olorcito. Imaginariamente envíame un platito, por favor. Taller Yaipen te saluda. Bienvenido y bienvenida a este espacio de 60 minutos. Con solo megacumbia y lo mejor de los espectaculares Walter y Javier, Hermanos Yaipen. Arrancamos hasta las 2. Y luego, chiqui, quiero mi menú.

las estrellas de la cumbia. Se viene lo nuevo, lo reciente de los espectaculares Walter y Javier Hermanos y Aipen. El orgullo leonardino Son del Duque. Y los espectaculares Walter y Javier Hermanos y Aipen de Chiclayo para el mundo. Una colaboración que nadie se imaginaba. Nadie sabía que eran tan cercanos como para grabar un tema. Fue posible, se juntaron las voces de Alexis Dávila y Nicole Sinchi para interpretar, cantarte, hacerte sentir la letra. Esta canción que se llama El Amor Murió.

0: El amor murió. Lo nuevo de los hermanos J. Penny son del Duque.
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1: 1 y 32. 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

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Turno para escuchar a los espectaculares Walter y Javier, hermanos y Aipen, aquí en La Mesa.

tu programa, los hermanos Yaipen y sus amigos. Saliendo los caribeños con Acábame. Y atención para las orejas, porque el momento que todos esperaban llegó. El lanzamiento oficial de las mejores de la cumbia. 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Gracias a Radio La Megamix, tocamos de todo. ¡Nos vamos! Punto final para los hermanos Yaipen y sus amigos. Que por cierto, este 20 de junio celebran 26 años de trayectoria en el Gran Teatro Nacional. Compra ya mismo tus entradas en Yape, sección entradas. ¡Y join us! ¿Vamos a bailar esta canción en vivo? ¡Claro que sí! ¡Ya se viene, chiqui! ¡Quiero mi menú! Dayer Yaipen te dice gracias. Cuídate mucho. ¡Hasta mañana! ¡Chao!

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2: 2 en punto.
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nueva canción, Chichal.

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0: A esta hora en Radio La Mega Mix, uff, disfruta de una entradita, tu plato de fondo y tu postrecito.
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7: Mi mano, un pedacito de la historia negra, de la historia nuestra, caballero. Y dice así.

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1: Hola, hola, arrancamos. Chiqui, quiero mi menú en Radio La Mega Mix. Envía tu audio al WhatsApp de Radio La Mega Mix diciendo, Chiqui, quiero mi menú. Y cuéntame qué estás almorzando, qué has almorzado, qué vas a almorzar. ¿Qué hay de plato de entrada, plato de fondo?

Voy a poner un ejemplo. Chiqui, quiero mi menú. Plato de entrada para hoy, tequeños de queso. Plato de fondo, lomo saldado. Y de postre, ponme una de Pedro Suárez. Y es que sucede así. Apunta el WhatsApp de la Mega Mix. El 971-446-726. Voy a repetir, apunte el WhatsApp de la Mega Mix. El 971-446-726. En el aire, desde Lima, para todo el Perú y todo el mundo. Aquí en Radio La Mega Mix. Chiqui, quiero mi menú.

0: la Megamix.
1: Chiqui, quiero mi menú, saludo de Trujillo. De entrada, una copa, de segundo, un pescado frito. Y de postre, una cumbia del grupo 5.
0: ¿Cuál?
1: Parranda la Negrita, chiqui, saludos.
0: Somos Radio La Mega Mix. Hola.
2: Chiqui, quiero mi menú. De entrada, unos ricos tequeños. De segundo, un pollo al horno con ensalada rusa y arroz. Y de postrecito, una de La Unión, Lobo Hombre en París. Un abrazo, Chiqui.
0: Lobo Hombre en París, tiempo que no lo pongo. No, bastante tiempo. Hola, Radio La Megamix.
3: 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Chiqui, ¿qué tal, Chiqui? Quiero mi menú. De entrada, mi plato de menestrón, mi plato foto, quiero mi champainita. Y de postre, quiero la ciguapa de Chiqui Peralta.

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1: A ver, voy a retroceder 35 años atrás.
2: Estudio.
1: Imagínate.
2: Virtual Sound.
1: Voy a retroceder 35 años. En el año 91 aparecía Tito Nieves, el Pavarotti de la salsa, con una canción, bueno, me van a perdonar, pero a mí me encanta. ¿A cuánta gente le vacila esta salsa?

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2: 3 y 2.
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1: 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Continuamos como cada tarde en Radio La Mega Mix. Somos la radio, no, ¿qué radio? Perdón, la única radio en el Perú que toca de todo. Radio La Mega Mix, antes Bella Luz y ahora, uy, la primerísima Armonía 10.

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1: A ver, tengo dos salsas, pero buenasas. Elige Quiéreme o La Única, ¿cuál te gusta más? Y a la que tú pidas la ponemos, La Única o Quiéreme. Vamos con llamadas al aire, llamadas en vivo aquí en Radio La Mega Mix. Al 971-446-726. Llámame, pero al toque. 971-446-726. Dos salsitas sensuales. Tú elige cuál te vacila más, cuál te gusta más y la ponemos aquí en Radio La Mega Mix. Hola.
2: Chiqui.
1: ¿Qué tal? ¿Tu nombre?
2: Chito de Guayao.
1: Habla Chito, ¿La Única o Quiéreme?
2: Venga, Chiqui.
1: Elige, elige, ¿cuál te gusta?
2: La Única.
1: La Única, gracias. La Única, buena. Chito, corta, por favor. Estamos en vivo en Radio La Mega Mix. Siguiente llamada. 971-446-726. Hola. Uy, te escucho lejos, ¿tu nombre?
3: Hola, Heidi.
1: Hola, Heidi, ¿La Única o Quiéreme? ¿Cuál te gusta más? Heidi, ¿se fue? Se fue, Heidi. Tienen que ubicarse en una zona donde haya buena señal. Hola, Radio La Mega Mix.
4: Hola, buenas tardes.
1: ¿Qué tal? ¿Cuál es tu nombre?
4: Mercedes.
1: Hola, Meche, un gusto. ¿La Única o Quiéreme?
4: Quiéreme.
1: Quiéreme, gracias. Hola, La Mega Mix. Hola, buenas tardes. Oye, ¿qué tal el volumen? Elige, ¿Quiéreme o La Única?
5: La Única.
1: La Única, gracias. Sí, la siguiente llamada apoya a La Única, ganó. Hola, La Mega Mix. Hola. Oye, no, nada, ¿no? Están ahí, pero me chotean. Hola, La Mega Mix. ¿Qué tal? ¿Tu nombre?
5: Julio.
1: Hola, Julio, ¿La Única o Quiéreme?

0: Está retro, un tono noventero, 2000. Los Ronnies. Soltamos algo de los Ronnies. La gente se vuelve loca. Desde Cochabamba, Bolivia, los Ronnies en Radio La Mega Mix.
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0: Tips para los emprendedores. Define qué problema específico resuelves. Por ejemplo, si vas a hacer un negocio en tu barrio, falta lavandería, vamos a resolver ese problema. De repente las vecinas tienen que caminar pues 5, 8 cuadras hasta una lavandería. Resuelve ese problema. Haz una lavandería y vas a resolver esa situación. Vas a tener mayor comodidad con tus vecinos, la gente que vive cerca a tu negocio. Identifica qué hace diferente de tu competencia. ¿Qué ofreces que la competencia no lo tiene? Habla de beneficios, no solo características. 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
1: ¿Qué hacías en el año 2001 cuando Alejandro Toledo se convertía en presidente del Perú y en la radio sonaba esta canción?
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1: Año 2001. Estados Unidos tuvo el atentado terrorista más grande de la historia. El atentado a las Torres Gemelas, año 2001. Año de Te Dejo Libre. A ver, ¿saben qué? Díganme que soy del otro equipo, digan que Chiqui es raro, digan lo que quieran. Pero esta canción me encanta. No tendría el valor de cantar de un escenario delante de la gente, pero acá en la radio sí. Esta es buenaza. Agua Bella, en Radio La Mega Mix, tocamos de todo.

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el maestro Andy Montañez en Radio La Mega Mix. Yo sé que sí. 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

Alba Rock en español. Charlie García demoliendo teles en Radio La Mega Mix. Y hasta ahora habilitamos el bloque de saludos. O sea, si quieres enviar un saludo, envíalo por audio al WhatsApp de Radio La Mega Mix al 971-446-726.

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1: Un abrazo para la gente del grupo Guinda. Para Carlos Morales, Carlos Anthony, para Jacob Sander, para Chi, para Irene y la pequeña Carlita, escuchando Radio La Mega Mix. Vamos con saludos que nos encarga la gente en el WhatsApp de la radio. Hola, buenas tardes.
2: Aquí un saludo para acá, para José Luis, de parte de su hijo Enrique, de San Juan del Lurigancho.
1: Listo, Enrique. Hola, La Mega Mix.
3: Hola Chiqui, muy buenas tardes. Por supuesto, yo escuchando aquí Chiqui Manía. Soy Ángelo Vera desde Trujillo y quiero mandarle un saludo a mi mejor amiga Brenda Gómez Pino, que el día de hoy está también en su trabajo. Un saludo muy cordial para ella y para su enamorado Steven. Un saludo para él también, es mi amigo. Un abrazo Chiqui, y yo escucho Radio La Mega Mix. Tocamos de todo.
1: Otro audio. Hola, buenas tardes.
4: Hola, Chiqui, ¿qué tal? Buenas tardes. Quiero saludar a mi hermana Lina Pony Solís Mundaca y también a mi prima Margarita Cuevas Solís. Un abrazo, prima, cuídense. Un abrazo, hermana. Yo escucho la Mega Mix. Tocamos de todo.
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1: Sí, buenas tardes, te saluda Jaro. Quiero mandarle un saludo especial para el maestro Walter Aro Ariza y para su operario estrella, Jorge, alias La Mami. Hoy día se ha escapado, se dio a las 4 de la tarde, salió allá a las sirenitas. Escucho de la Megamix, tocamos de todo, chiqui.
0: Un abrazo, hola la Megamix.
2: Chiqui, buenas tardes. Te saluda Martín Flores. Quiero mandar un saludo muy grande a mi compañera de promoción 92 del Gran Mariscal Toribio Luzuriaga, Shirley Paola Mejía Cervantes.
0: Promo 92, a su madre. Una más, hola.
3: Qué buenas tardes, saludos para familia Cabrera de acá de Santa Anita hasta Ayacucho. Bye, bye, manda, cuídense.
0: De Santa Anita hasta Ayacucho. Un abrazo, viene el Tanque Arias. Y para terminar, armonía.

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6: Doña Marta en su puesto de mercado. Tiene de todo. Y con Radio La Megamix de fondo. Buena, Doña Marta. Por otro lado viene Enrique en su carrito. Estaba solo. Y ahora está llevando una familia entera. Todos escuchando La Megamix. A ver ese claxon.
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0: buenas tardes. Bienvenidos al Mix Deportivo. Hoy miércoles, mitad de semana, se fue el mes. Te dije.
1: Qué rápido.
0: El mes se va rapidito, rapidito. Como se va tu plata, bueno, el mes se va rapidito. Igual. Ya estamos 27. La gente ya está contando las monedas. La gente ya está raspando la olla. La gente ya está rascando las paredes. La gente ya está caminando por los techos. La gente ya no sabe cómo hacer para llegar a fin de mes. Porque recién el domingo es fin de mes y a la gente le van a pagar el viernes, ¿no? Hasta el viernes.
1: Hasta
0: tienen que tirar.
1: El viernes.
0: Nandito, tú todavía el viernes, ¿no?
1: Y aquí estoy jalándome los cabellos.
0: Tanto. Tú la ves el viernes. Bueno, menos mal que tú tienes cabello. Yo no. ¿Qué me jalo entonces? Bueno, y tú que nos estás escuchando, ¿qué estás haciendo para llegar a fin de mes? ¿Ah? Arrancamos el Mix Deportivo. Hoy, como siempre, te regalo 100 soles en Tanquea tu Tanque con el Tanque. Aquí en la Mega Mix, porque aquí en la Mega Mix tocamos de todo. 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Arrancamos el Mix Deportivo. También a ti te quiero hablar. 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

0: para mayo. ¿Y ahora qué hago? Si acaba mayo. ¿Ya se acabó el pan ya? ¿Ah? A ti que me escuchas en la Mega Mix, a ti te hablo en Chimbote, 93.1 de la FM, en Trujillo, en los 99.9 de la frecuencia modulada, mi gente de Huaraz, 88.7 FM, somos la Mega Mix y tocamos de todo. 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Hoy va a estar bueno ese.
1: Buenísimo. Claro, reencuentro, relanzamiento.
0: Es buena esa.
1: Claro. Esta canción.
0: Suelta.
1: Cantaba Michelle Soifer, ¿no?
0: Claro, güey. Mi amiga, la Michi. Ay, sube volumen. Ay, qué bonito. Todos mis bombones asesinos. No, cuidado nomás, el bombón. Mucho dulce.
1: Mucho dulce.
0: No se vayan a empalagar nomás.
1: Y después se convierten en bombón.
0: Así que, tranquilo, bombón.

0: Nandito, una pisadita, te dicen.
1: A las 10, ah, a las 10.
0: A las 10 de la noche, claro. Ya sabes, con Nando Cabanillas, la salsa pisanuca. Ahora estamos en el Mix Deportivo hasta las 7 de la noche. Yo soy el Tanque Arias, estoy contigo en esta tarde de miércoles 27 de mayo. Ya se viene fin de mes.

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1: 5 y 29.
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0: va a saber esto? Ese taller, el papito.
1: Está produciendo, tanque.
0: Todo. Es que esto es creatividad al aire. 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Somos la Mega Mix. Ya sé que la gente prende su radio a partir de las 5 de la tarde para escuchar el mismo contigo. Y se quedan hasta las 12 de la noche, ¿eh? Eso me ha dicho mi gente de Piura en los 104.9 de la FM y también mi gente de Arequipa en los 90.3 de la FM. Tanque, prendemos la radio a las 5 de la tarde para escuchar el mix deportivo y no paramos hasta que Nando se despide.
2: ¡No!
0: Después de la salsa pizanuca, ahí recién, ¡ping! Cerramos la programación, el himno nacional y todos a dormir.
1: Nacional.
0: Claro, el himno nacional, ¿te acuerdas?
1: Cerramos la radio con el himno nacional.
0: Antes terminaba la programación con el himno nacional.
1: Medianoche.
0: Tan, tan, tan, tan, tan, tan, tan, y toda la gente, somos libres. Y de ahí,
1: a dormir.
0: Al sobre. De todas maneras. Bueno, mañana, Cristal juega Copa Libertadores. Mañana, Cristal visita a Cerro Porteño de Paraguay. Desde las 5 de la tarde y nosotros te contaremos los pormenores de lo que ocurra en el Cerro Porteño Sporting Cristal. 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
0: ¡Sabe! Están dormidos. 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
0: Claro que sí, como tú sabes mucho, Nando Cabanillas, pronóstico, Cerro Porteño, Sporting Cristal en Paraguay.
1: En Paraguay. Mira, le voy a dar mi fe y mi confianza al Cristal, que en la Internacional está más o menos. Ah. Un empate le doy.
0: O sea, ¿para ti se ve con Paraguay o no?
1: Se ve con Paraguay.
0: Ok, empate, ¿y tú hace cuánto tiempo que no te ves con Paraguay?
1: No todos los días.
0: ¿Has ido a Paraguay? No, ¿has visitado Paraguay?
1: No.
0: Ah, entonces todavía no te ves con Paraguay.
1: No me veo con Paraguay.
0: Tendrías que ir a Paraguay. 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
0: Seguimos con más Mix Deportivo en la Mega Mix. Tocamos de todo.
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1: 6 y 3.
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3: Este tipo de música, ¿no? He escuchado mucho en el norte chico. En Guaral, ¿no? En Chancay. Sube volumen. Te lo juro.
4: En el castillo de Chancay que fui, ahí lo escuché.
1: Sí, ¿no?
4: En el castillo.
1: Claro, yo me acuerdo de mi amigo Manolo Rojas, entrañable, claro, queridísimo, que en paz descanse y que de Dios goce, en un tour que me hizo por Chancay, por Guaral, con esta musiquita.
4: Se hizo un tour, ¿no?
1: Mi hermano, una Manolito. Cómo lo extraño Manolito, de verdad. Una de esas personas que, ¿sabes qué? O sea, hay gente que siempre que está y que la ves... te dice cosas y te levanta la moral y te da para adelante, ¿no? Entonces, Manolo era una de esas personas que siempre te decía, vamos, está bien esto que estás haciendo, oye, mira, ¿por qué no haces esto? O sea, pata bien entrañable y bien para adelante, ¿no? O sea, bien tírale para adelante, ¿no?
4: Te irradiaba energía positiva, ¿no?
1: Claro.
4: De que lo veía, ¿no?
1: Entonces, claro, entonces eso se extraña mucho a Manolito. Y por eso justo me acordé de la música que me hacía acordar a Guaral, a Chancay, ¿no? Esa zona, en ese paseo que este año, en febrero,
4: nos dimos
1: una vuelta,
4: ¿no?
1: Por allá, claro. sí, con Manolo y todo, hermoso. Pero bueno, siempre en mi recuerdo, y creo y estoy seguro en el recuerdo de mucha gente a la que hizo reír el gran Manolo Rojas. 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Tú ahora lo que tienes que hacer es escuchar. Estar pendiente de la pregunta de la trivia del Mix Deportivo. Responder correctamente al 971-446-726 con tu nombre completo y tu distrito. Y yo te llamo y te tanqueo. Pero atenta a la pregunta de la trivia del Mix Deportivo. En la Mega Mix tocamos de todo.

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0: Oye, Nandito, esa canción, ¿qué dice? Desde que mis ojos te vieron, mi corazón sonó como un trueno, amor, ¿no?
1: Así
0: amor,
1: es,
0: ¿no?
1: Así es. Desde que mis ojos te vieron.
0: Claro, pero lo hice rapidito, ¿no? Desde que mis ojos te vieron, mi corazón sonó como un trueno, amor. Listo, ¿no? Légales.

0: 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Y ahora ponme el bombón. Me dicen bombón.
1: Ajá, ahí está.
0: Me dicen bombón. Estoy bajando de peso, pero igual me dicen bombón. No me importa.
1: El club de fans, el club de fans.
0: El momento que todos esperaban. Llegó tu bombón asesino. 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

0: 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Y tú, te queda, ¿cuántos? Unos minutos, ¿no? Lo que dure la canción que viene.
1: Ajá.
0: Lo que dure la canción que viene para enviar la respuesta correcta a la pregunta de la trivia del Mix Deportivo con tu nombre completo y tu distrito al 971-446-726. Y yo te regalo 100 soles. Yo te regalo 100 soles.
1: Sin mangazo.
0: No, Coco Chávez, no. El narizón ese de la mañana. Que el mercado no sé cuánto. No. Que te amo. No. Yo te regalo 100 soles. En el Mix Deportivo. En la Mega Mix. 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

0: en el Mix Deportivo, la trivia del tanque.
1: Esta es la pregunta. ¿Qué futbolista utilizará la camiseta número 10 de la selección brasileña en el Mundial 2026?
0: Opción A,
1: Neymar.
0: Opción B,
1: Vinicius Junior.
0: Opción C,
1: Lucas Paquetá.
0: Responde la trivia y deja tu nombre completo y tu distrito en el WhatsApp 971-446-726. Que tú podrías ganar 100 soles en Tanque a tu Tanque con el Tanque, que llega gracias a Financiera Capac. 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
1: 6:35. 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
1: Y ahora sí, a ti que enviaste tu mensaje con la respuesta correcta a la pregunta de la trivia del Mix Deportivo al 971-446-726 con tu nombre completo y con tu distrito. Este es el momento que agarres tu celular y estés atento, atenta, porque te vamos a llamar en este momento. Aguanta. Te quedan 10 segundos. 10 segundos para enviar tu mensaje con la respuesta correcta al WhatsApp de la Mega Mix. 971-446-726. 10.
2: 9.
1: 8.
2: 7.
1: 6.
2: 5.
1: 4.
2: 3.
1: 2.
2: 1.
1: El software de la Mega Mix se activó y ya seleccionó. Aguanta, aguanta, ¿seleccionó? ¿Sí?
2: Sí, sí, sí.
1: Ya tenemos un ganador o ganadora.
2: La tenemos ya.
1: Atención, los suplentes, porque si la persona a la que estamos llamando no responde correctamente, yo escucho radio La Mega Mix, tocamos de todo, pierde y llamamos a otra inmediatamente. Así que en este momento, suena el teléfono.
2: Atención, San Juan del Lurigancho.
1: Atención, San Juan del Lurigancho, mi gente hermosa de San Juan del Lurigancho, suena el teléfono por 100 soles. Suena el teléfono, ¿estamos? ¿Sí?
2: Sí, sí.
1: Hola, buenas noches.
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1: ¡Buena! ¿Cómo te llamas?
3: ¡Ay, sí entró, sí entró!
1: ¿Cómo te llamas?
3: Es que estoy emocionada, es que nunca me han llamado, tanque.
1: Bueno, ¿cómo te llamas? Cuéntanos, emocionada.
3: Yo me llamo Patricia, llamo desde el Lurigancho, San Juan del Lurigancho.
1: Ah, perfecto. Patricia, atenta al fue o no fue.
0: En el Mix Deportivo, juguemos al fue o no fue.
1: André Carrillo, Alan 10. Cuéntame algo, dime algo de Carrillo después del ataque de Perú. Arranca Polo, mete el centro. ¡Paolo Guerrero!
0: Dinos, ¿fue o no fue gol?
3: Fue, fue.
1: ¡Ey! Todavía no le pregunto. Sí. Oh, está rápida, Pati.
2: Qué rápida.
1: Es que Pati.
2: ¿Estás segura?
1: ¿Cómo te llamas, Pati, no? Pati, creo que escuchaba el.
2: Sí, sí, sí, Pati, ¿no? Pati.
1: Patricia dijo.
2: Patricia.
1: Le dicen Pati, ve.
2: Pati, claro.
1: ¿Le van a decir?
2: Claro.
1: ¿Cómo le van a decir? Analú. No, claro. Escúchame, Patricia. ¿Qué tú escuchaste el partido? ¿Habías escuchado ese partido? Porque dice, de arranque, dijo, sí, sí fue.
2: Fue, dijo,
1: ¿no? Oye, qué loco, sin ayudín ni nada.
2: Yo pensé que iba a decir ayúdame, tanque.
1: Bueno, nada. Pati, por protocolo, te repito la pregunta. Patricia, ¿fue o no fue?
3: Fue, sí, sí, sí fue.
1: Oye, está segurísima, qué segurísima causa de arranque. A ver, vamos a escucharlo a este que se vaya de pepa. Escuchemos. ¡Buena, Patricia! ¡Patricia, te has ganado 100 soles!
3: ¡Sí!
1: ¡Patricia, qué radio escuchas!
3: Yo escucho Radio La Mega Mix, tocamos de todo.
1: ¡Gracias, Patricia! Patricia de Juan del Lurigancho se ha ganado 100 soles en Tanquea tu tanque con el tanque.
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1: Oye, ¿qué tal Patricia, no?
2: ¿Cómo la sabe? Creo que escuchaba el partido.
1: Yo creo que
2: ella, sí, escuchaba ese partido.
1: Yo creo que ella escucha los partidos. Sí. Entonces, como escuchó esa situación, dijo, no, te acabo de gol, de todas maneras. Escúchame, porque normalmente te dicen, oh, una ayudita, pega una ayudita. Pero Patricia de arranque dijo, sí, se ganó 100 soles. Bueno, con la alegría de haberle regalado a Patricia 100 soles en Tanquea tu tanque con el tanque, nos despedimos. Nos encontramos mañana, 5 de la tarde, con el Mix Deportivo. Ahora quédate con los megagigantes de la megacumbia, con Nando Cabanillas y luego el Master Mix y después la salsa que te gusta, la salsa Pizanuca con Nando Cabanillas hasta las 12 de la noche en la programación de la Mega Mix. Conmigo con el tanque hasta mañana a las 5 de la tarde en la radio que toca de todo y con el Mix Deportivo en la Mega Mix. Tocamos de todo. Hasta mañana. Gracias. Chau.